0: Ellos eran los irrepetibles de Rolling Stones y el sencillo que acaba de sonar, In the Stars, primer tema extraído del que es el nuevo y 25º LP de la banda británica. Este nuevo álbum lleva por título Foreign Tongues y salió al mercado la pasada semana con 14 fantásticos sencillos.
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0: Seguimos, pero ahora con otro temazo, que también nos llega como gran novedad y que es el primer sencillo que nos abrirá las puertas al futuro nuevo trabajo de la estupenda banda de Leicester, Kasabian. El temazo en cuestión es este Hippie Sunshine.

El sencillo que habéis escuchado tiene por título Hippie Sunshine y es el primer single de adelanto lanzado al mercado por la banda inglesa Kasabian para promocionar el que será su nuevo y noveno trabajo de estudio, el cual saldrá a la venta el próximo 4 de septiembre y llevará por nombre Acto Tercero. Bueno, y tras escuchar al cuarteto Kasabian, ahora os traemos el tercer sencillo que nos presenta el inimitable trío británico Muse. Este nuevo tema tiene por título Cryogen y está incluido en su nuevo y décimo trabajo de estudio, el cual salió al mercado el pasado 26 de junio.

0: Ellos eran Muse y el sencillo que acaba de sonar, Cryogen, tercer tema promocional extraído del que es el nuevo y décimo LP del trío inglés de Devon. Este nuevo álbum lleva por título The Wow Signal y fue grabado en los estudios londinenses de Abbey Road.
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0: Y después de los Muse, ahora nos vamos con la gran novedad y primero de los sencillos extraídos del futuro y tercer trabajo de estudio en solitario del cantante, músico y compositor de Nevada, Brandon Flowers, más conocido por ser el cantante de la banda de Las Vegas, The Killers. Este primer single tiene por título Plans.

0: Plans, temazo interpretado por el virtuoso artista estadounidense Brandon Flowers, y que se encontrará incluido en su futuro y nuevo trabajo de estudio en solitario titulado Thrasher, el cual saldrá al mercado el próximo 21 de agosto.
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0: Venga más, ahora seguimos con otra magnífica novedad, nada menos que con un segundo EP lanzado al mercado por los irlandeses U2 el pasado mes de abril y que servirá como antesala de su próximo LP. Este nuevo EP lleva por título Easter Lily y está compuesto por 6 temas intimistas en los que reflexionan sobre la amistad y la pérdida. El single que os pinchamos es este In Alive.

0: Ellos eran los míticos U2 y el sencillo que acaba de sonar, In Alive, pieza incluida en su nuevo EP Easter Lily, el cual está compuesto por 6 buenos temas que nos servirán para disfrutar de los de Dublín hasta el lanzamiento de su próximo LP.
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0: Continuamos, pero ahora, como cada semana, con un poquito de nuestros artistas y bandas nacionales. Así que con los primeros que comenzamos es con el trío granadino Lori Meyers, que nos presentan su primer y esperadísimo sencillo de adelanto del que será su 8º disco de estudio tras 5 años desde su anterior LP Espacios Infinitos. Este primer tema, que rememora el sonido clásico de la banda con sus melodías pegadizas y su ritmo vivo, lleva por título En lo total.

0: En lo total, primer sencillo de adelanto del que será el nuevo y octavo LP del trío andaluz Lori Meyers.
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0: Vamos, y tras escuchar a la banda granadina, ahora continuamos con el dúo madrileño Fangoria, los cuales nos traen su segundo sencillo promocional del que es su nuevo LP, lanzado al mercado el pasado 24 de abril, con el nombre La Verdad o la Imaginación. Este segundo tema promocional lleva por título Bailo.

0: Bailo.
1: Bailo, segundo sencillo de presentación del que es el nuevo y decimoquinto LP lanzado al mercado por el dúo Fangoria. Este nuevo trabajo ha sido bautizado con el nombre La Verdad o la Imaginación y es un álbum dirigido hacia el tecno más bailable y melódico.
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1: Seguimos, pero ahora escucharemos el segundo adelanto del que será el próximo y segundo álbum de estudio de la prometedora banda madrileña de pop rock alternativo Ultraligera. Este nuevo LP tendrá por título Lapsus y el segundo sencillo que nos traen es este Cuando todo vaya mal.

Cuando todo vaya mal, tema interpretado por el cuarteto madrileño Ultraligera. Este nuevo sencillo promocional se encontrará incluido en su futuro y segundo LP, el cual llevará por nombre Lapsus. Y continuando con otra de las bandas en plena proyección y de las más solicitadas en festivales veraniegos, ahora nos vamos con el trío pucelano Siloé, que nos presentan su cuarto sencillo promocional, del que es su nuevo y quinto trabajo de estudio titulado Terrorismo Emocional. Este nuevo tema tiene por nombre Quédate esta noche.

0: Quédate esta noche, cuarto sencillo del que es el nuevo LP de la banda Siloé, y el cual fue lanzado al mercado el pasado 8 de mayo con el título Terrorismo Emocional, un álbum compuesto por 10 temas claramente concebidos para el directo.
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0: Venga, y ahora como primicia en Radio Castelldefels escucharemos el tercer tema promocional del que es el nuevo y decimocuarto álbum de estudio en solitario del zaragozano Enrique Bumburi. Este nuevo LP tiene por título De un siglo anterior y el sencillo que nos presenta hoy tiene por nombre Creer que se puede creer.

0: Él era el maestro Bunbury, y lo que ha sonado lleva por título Creer que se puede creer. Tercer tema promocional del nuevo trabajo de estudio del músico Maño. Este nuevo álbum está compuesto por 10 fantásticos temas y salió a la venta el pasado 17 de abril con el nombre De un siglo anterior.
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0: Continuamos en Indianápolis, en Radio Castelldefels, pero ahora nos vamos con el primero y nuevísimo sencillo extraído del flamante vigésimo trabajo de estudio en solitario del incomparable y mítico Paul McCartney, el cual salió al mercado el pasado 29 de mayo con 14 preciosas melodías de pop rock. Este primer sencillo lleva por título Days We Left Behind.

Days We Left Behind, temazo interpretado por el legendario cantante, compositor y multiinstrumentista Paul McCartney, y que se encuentra incluido en su reciente y magnífico trabajo de estudio titulado The Voice of Dungeon Lane. Y tras esta fantástica novedad, ahora nos vamos con otra fabulosa primicia. Un nuevo trabajo de estudio compuesto por la banda de Chicago The Smashing Pumpkins y que vio la luz el pasado mes de mayo con 12 fantásticos temas de rock alternativo y progresivo. Este primer tema que os pinchamos tiene por título Magdalena.

0: Magdalena, nuevo single del trío estadounidense The Smashing Pumpkins, el cual se encuentra incluido en su recién estrenado trabajo de estudio Sodium at Crystal Hall.
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0: Bien, y hasta aquí otro paseo por Indianapolis que llega a su destino final. Así que, como siempre, desearos que disfrutéis del fin de semana al 200%. Y recordad que también os esperamos en la web de nuestra magnífica emisora radiocasteldefels.org en el apartado A la Carta. Hoy os decimos adiós, celebrando el 30º aniversario del tercer fantástico trabajo de Britpop, glam rock y rock alternativo lanzado al mercado por el grupo londinense Suede y que lleva por título Coming Up. Así que en honor a esta fabulosa banda británica de Britpop y glam rock alternativo y a este fundamental trabajo en su carrera, por ser su álbum más vendido y más escuchado a nivel mundial, tras conseguir alzarse al número uno de las listas británicas y de diversos países más hace 30 años, os dejamos con el temazo Beautiful Ones.

Permitidme daros las gracias por habernos acompañado durante todo el programa y recibid un cordial saludo de Miguel Navarro y Gerard Carreras desde el equipo técnico y de un servidor, Mode Rodríguez, al micrófono y elección de temas. Y sobre todo, recordad que el viernes próximo volveremos a pasear por Indianápolis a partir de las 21 horas. Buenas noches y feliz semana, indies del mundo.

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0: meu Brasil brasileiro, meu mulato risonero.
1: Hoy cruzamos el Atlántico sin necesidad de pasaporte para desembarcar en un país que no se lee ni se explica, se siente. Hoy nos vestimos de carnaval, de asfalto mojado, de poesía popular y de raíces profundas. Iniciamos el primero de dos especiales dedicados a la música brasileña y lo hacemos rindiéndonos ante la reina indiscutible de sus calles. Con Sebas Andrade en el control técnico, hoy en Musicalia Top Hits, un servidor, Diego González, te invito a disfrutar y bailar con el programa Brasil, el latido de la samba. Un viaje por los sonidos originales, las voces eternas y la cadencia de un pueblo que canta para espantar las penas. Y compuesto en 1939 por el maestro Ary Barroso, sientan el latido. Escuchamos al gran Francisco Alves en la versión original de un clásico absoluto, O calor do samba, acuarela do Brasil.

La samba no solo es el estallido de los tambores en el sambódromo, también es confidencia, noche y una sensualidad que quema lento. Pocas voces en la historia de la música universal han sido tan elegantes y desgarradoras como la de Agenor de Oliveira, universalmente conocido como Carlota. En 1976, ya en la madurez de su vida,

Damos un salto temporal y de energía para encontrarnos con un ritmo que revolucionó las pistas de baile de todo el planeta. Mucho antes de que Sergio Méndez la convirtiera en un éxito global, un joven de Río de Janeiro llamado Jorge Ben, George compuso en 1963 una samba contagiosa, cargada de swing y con un piano arrollador. Hablamos, como no, de Más que nada. Esta es la versión original, un torbellino de ritmo que mezcla la raíz negra de la samba con la frescura del rock y el jazz de los 60. Una curiosidad, el famoso coro «Ore ahí va, oba, oba» es un canto de contagiosa alegría que se convirtió en la tarjeta de visita de la música brasileña en todo el mundo.

0: María.
1: Viajamos al año 1959. La película Orfeo Negro ganaba la Palma de Oro en Cannes y el Oscar a la mejor película extranjera, mostrando al mundo un Río de Janeiro mítico y trágico. La espina dorsal de esa película es esta bellísima canción, compuesta por Luis Fonfa y Antonio María. Escuchamos la desgarradora versión original de Lisette Cardoso, la divina Manja del Carnaval, una samba lenta de una sensualidad melancólica y misteriosa que describe la soledad que queda en las calles cuando la fiesta termina.

Aunque Río de Janeiro se lleva la fama, la enorme jungla de asfalto de Sao Paulo también tiene su propio latido. Una samba con un color diferente, más urbana y pícara. En 1964, el gran compositor Adorinán Barbosa escribió una de las historias más entrañables de la música popular, O Trem das Onze. Interpretada por los legendarios Demonios do Garoa, esta samba nos cuenta la historia de un hombre que debe dejar a su amada porque es hijo único, y si pierde el último tren de la noche, su madre no podrá dormir. Mezcla perfecta de humor, costumbrismo y un ritmo que camina solo.

Si tuviéramos que definir la elegancia vestida de samba, el nombre que saldría a la luz sería el de Paulinho da Viola. En 1970, este aristócrata de la música compuso su obra cumbre, una declaración de amor absoluto a su escuela de samba, Portela. Fue un río que pasó en miña vida. Es una canción majestuosa, poética y señorial, donde la sofisticación de sus acordes demuestra que la samba es un arte mayor. Con su voz pausada y su inseparable cavaquiño, Paulinho nos envuelve en una atmósfera de nostalgia y belleza madura que es imposible de resistir.

Y continuamos con un grito de resistencia, una canción que es casi un mandamiento para cualquier brasileño. En 1975, una de las voces más potentes, raciales y viscerales do Brasil, la gran Alcione, grababa Now Deixe o Samba Morrer. Compuesta por Edson Conscienzao y Alicio Silva, la letra es un ruego emocionante. No dejes morir la samba, no dejes que la samba acabe. El morro fue hecho samba, de samba para que la gente sambe. Una pieza intensa con unos arreglos de viento espectaculares.

entramos en lo hipnótico y carnal. En 1966, el maestro de la guitarra Baden Powell y el poeta Vinicius de Moraes se unieron para crear los Afro Sambas, un disco histórico. De ahí he escogido esta samba de Bensao, una pieza de una sensualidad mística y densa donde la guitarra parece hablar, y la voz de Vinicius nos envuelve en un trance nocturno, ideal para escuchar en la penumbra. Esta obra maestra que ha sonado en grandes joyas del cine europeo como la mítica película francesa Un hombre y una mujer, Un homme et une femme, demuestra que la samba también se puede susurrar.

una de las divas más místicas y magnéticas que ha dado la música popular brasileña. Viajamos a 1975 para escuchar a la inolvidable Clara Nunes con su arrollador éxito Omar Serenou. Compuesta por Candela, esta samba es un homenaje a las tradiciones de Bahía y a la fuerza del mar. La voz de Clara tiene una sensualidad salvaje, libre y contagiosa que, unida a una percusión impecable de cueros y metales, envuelve el aire de una energía física irresistible, la fuerza del océano.

si hay un artista que representa la filosofía de la samba como una firma de vida alegre y despreocupada, ese es Martiño da Vila. En 1974 lanzó un himno optimista que se convirtió en un bálsamo para el alma. Canta, canta, miña gente. Martiño, con su característico estilo malandro e pausado y sumamente seductor, nos invita a dejar los problemas a un lado. Es una samba ligera, con un columpio único, ideal para llenar de luz y buena vibración este musical Brasil, el latido de la samba.

volvemos a encontrarnos con la imponente voz de Alcione, pero esta vez para descubrir su faceta más ardiente y pasional. En 1978, la artista rompió moldes con Sufoco, una samba de una sensualidad carnal apabullante. La canción describe el sofoco y el delirio de un amor tormentoso que quema por dentro. Con una interpretación vocal desgarradora y un ritmo que camina con una tensión irresistible, es el tema perfecto para subir la temperatura de Musicalia. Sientan la pasión en estado puro.

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1: Recuperamos el pulso de la fiesta con un clásico de 1966 interpretado por el torbellino humano que era Jai Rodríguez, Tristeza. No se dejen engañar por el título. Compuesta por Litiliño y Haroldo Lobo, esta canción es la definición más pura del carnaval de Río de Janeiro. Una pieza que nos pide que la pena por fin se vaya para dar paso a la euforia. Es una explosión de energía, un grito de libertad y felicidad colectiva que es imposible escuchar sin que se aceleren las pulsaciones.

vuelvo a buscar esa complicidad íntima y carnal en Brasil, el latido de la samba. João Bosco es uno de los compositores e intérpretes más sofisticados de la música brasileña. En 1975 firmó Corsario, una samba oscura, densa y cargada de una sensualidad nocturna e inquietante. La complejidad de sus acordes de guitarra y la interpretación vocal susurrada y salpicada de aire de Bosco crean una atmósfera casi cinematográfica, como una película de misterio ambientada en los muelles de Río de Janeiro.

y de la penumbra regresamos al grito de guerra por las calles de Río de Janeiro, de la mano de la eterna madrina de la samba, la inmensa Beth Carvalho. En 1978 paralizó el país con Vou Fes Deixar, una samba de desamor pero cantada con un orgullo, una fuerza y unas ganas de fiesta arrolladoras. Es el clásico tema donde el ritmo pasa por encima de la pena, con un estribillo magnético que corean millones de personas cada año en los blocos del carnaval. Una canción con un columpio de lo más adictivo.

y llegamos al penúltimo peldaño de nuestro viaje a Brasil con una pieza instrumental y vocal majestuosa. El virtuoso de la guitarra Baden Powell nos regaló el 1963 con Solasao. El ritmo aquí camina con un misterio único, combinando la velocidad endiablada de los dedos de Biden sobre las cuerdas con una atmósfera hipnótica. Es una samba de vanguardia, sofisticada, ideal para los minutos finales de Musicalia Brasil, el latido de la samba, donde empezamos a despedir la calle para buscar el refugio de la intimidad.

Y de esta manera, con el corazón acelerado por el ritmo y el alma llena de poesía, llegamos al final de Musicalia Top Hits Brasil, el latido de la samba. Nos despedimos por hoy con una obra cumbre de 1973 de Nelson Cavaquinho, Juízo Final, una canción majestuosa que nos habla del triunfo de la luz del sol abriéndose paso. Apagamos los micrófonos por hoy, pero quédense muy atentos porque en el segundo Musicalia Top Hits Brasil cambiaremos el asfalto por la arena de la playa. Deixaremos para atrás o ritmo do samba para nos entregarnos completamente á sensualidade sutil e ao susurro do Bossa Nova.

Amigas, amigos, bienvenidos a otro programa de canto popular latinoamericano, como siempre, ya lo saben, 98.0 de la FM, Radio Castelldefels, emisora municipal, y estaremos acompañándoles durante una hora con la buena música que sale de Latinoamérica. Y hoy nos acompaña en control técnico Fernán Casain, y vamos ya mismo a comenzar con la música, con la puertorriqueña Cani García, acompañada por Abel Pintos, y el tema titulado Mi plan de vida.

Cani García, con el acompañamiento de Abel Pintos, había dado comienzo a nuestro programa de hoy con Mi Plan de Vida. Seguimos con otro tema, también otro dueto, es Soledad Pastorutti y Valentín Vargas, un tema titulado Me muero lejos de ti.

La música de Soledad Pastorutti y Valentín Vala con ese tema Me muero lejos de ti. Seguimos con más y mejor y buena música latinoamericana ahora con un argentino llamado Milo J, así artísticamente, un chico joven, que en este caso hace un dueto con el grandísimo Silvio Rodríguez. El tema se titula Luciérnagas.

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0: Ahí está ese tema, como que no se piensa que no hemos equivocado de música, no, no hemos equivocado de música. Esto es una grabación que se llama Está Sembrado, que se hace en Uruguay, en Montevideo, en la capital, y quería mostrarlo porque además tenemos al otro lado de la línea telefónica a uno de sus integrantes, Gonzalo Franco. Gonzalo, muy buenas.
1: Hola, buenas, Ernesto.
0: ¿Cómo estamos?
1: Bien, bien. ¿Y vos?
0: Bien,
1: contento,
0: aquí.
1: Gracias por llamar.
0: Nada, queríamos saber cómo surgió esta historia del Está Sembrado, de la música rumbera o que hemos escuchado, o estamos escuchando y que seguiremos escuchando.
1: Bueno, mira, yo estoy vinculado con el flamenco y con la guitarra flamenca hace muchísimos años, me dedico a esto. Soy un investigador del flamenco, de hecho vivo en Montevideo, pero voy para España prácticamente todos los años. Así que hace ya más de 30 años que estoy con el flamenco. Y bueno, siempre con la inquietud de

0: incorporar elementos locales a la música del flamenco es una cosa que siempre me interesó también, no solo aprender el flamenco de raíz, sino, bueno, desde siempre buscando eso, ¿no? Cómo poder vincular nuestras músicas, nuestro folclore, nuestras tradiciones populares y hacer ese encuentro con el flamenco. Bueno, venimos hace años como amasando un poco la propuesta y finalmente el año pasado concretamos en una grabación en vivo que hicimos durante una sola jornada y grabamos en vivo 15 canciones, todas de autores uruguayos, entre las cuales, bueno, la que estábamos escuchando recién, ¿no? El Príncipe, pero tenemos también al maestro Zita Rosa, hay cosas del Sabalero, hay cosas de los Olimareños, bueno, en fin, de Rubén Rada, por supuesto, y bueno, logramos concretar ese sueño que era un poco eso, unir estos dos mundos desde una clave flamenca, pero con nuestras tradiciones, ¿viste?
1: ¿Y qué repercusión ha tenido esta música allí, esta salida, esta grabación?
0: Y bueno, mirá, bien, en realidad lo grabamos, tiene muy poquito que salió, se grabó en noviembre del año pasado y se fueron haciendo algunos adelantos. El disco como tal salió hace relativamente poco, hace, te diría que un mes más o menos, que está en la vuelta, que está entero, digamos, en las redes. No salió, no es un disco que salió en formato físico tampoco, es un disco que está solo digital en las redes. Uh-huh. Y está teniendo linda repercusión, a la gente le está gustando, y de hecho, bueno, lo vamos a presentar en vivo en la Sala Zita Rosa de acá de Montevideo el 4 de septiembre. Entonces, bueno, vamos a preparar un espectáculo para la presentación del disco con los invitados que estuvieron de invitados. Malena Muyala, uh-huh, gran artista uruguaya, cantante, compositora, increíble. Y bueno, y el maestro Julio Covelli, guitarrista del maestro Zita Rosa, ¿no? Entonces es un honor que ellos hayan estado y que puedan estar también en la presentación del disco. También va a estar Fabián Marquicio, que es músico uruguayo, que también estuvo junto conmigo en la producción. Así que bueno, va a ser... Y después, bueno, todo el resto de la banda que participamos en la grabación, que son todos artistas vinculados con el flamenco acá en Uruguay.
1: ¿Y de momento solamente tenéis actuaciones en Montevideo o todavía no habéis salido fuera, por ejemplo, Buenos Aires?
0: Con este proyecto todavía no, todavía recién vamos a hacer la presentación acá, pero bueno, la idea es que el proyecto tenga su proyección, ¿sí? La verdad es que a mí me encantaría. Yo personalmente, como músico flamenco, salgo a tocar mucho por el mundo, pero nunca con un proyecto así. Así que la verdad que me hace mucha ilusión de que este proyecto tenga repercusión y que podamos sacarlo para afuera y bueno, ver qué pasa con esto, ¿no? Con este encuentro de estos dos mundos.
1: A ver si tenemos el placer de poderlo escuchar en directo aquí.
0: Ojalá que sí, ojalá que sí.
1: Sí, yo creo que va a gustar, porque yo he escuchado prácticamente todos los temas que está y me han gustado, la mayoría me ha gustado. O sea que está muy bien,
0: sí,
1: muy bien logrado.
0: Yo te agradezco mucho, te agradezco mucho. Y bueno, la idea es seguir investigando por ahí, ¿viste? Incluso hay una idea de un volumen 2, seguramente si el proyecto tiene repercusión y la cosa va bien. La idea es quizás hacer un volumen 2 con otros temas, con otros artistas, con otros invitados, y bueno, que la cosa siga creciendo y siempre llevando desde mi parte el flamenco como bandera, pero también nuestra música, nuestra esencia, nuestra música popular, que bueno, para mí es como una obsesión también, ¿viste? Unir esos... Tirar ese puente y poder tener como un sonido de músico flamenco, pero con mi raíz, ¿viste? Que eso me parece importante, que también a mí me gusta cuando escucho, no sé, un guitarrista flamenco brasilero que tenga su impronta también, o cuando escucho que tengo amigos brasileños que tocan también con esa onda. tengo amigos argentinos que tocan también la guitarra flamenca y le ponen su impronta tanguera también. En fin, esas cosas me parecen como interesantes de investigar, ¿viste?
1: Muy bien, muy bien. ¿Y de este está sembrado? ¿Hay temas vuestros propios?
0: En este caso no. En este caso está sembrado, surgió como un encuentro de músicos que estamos vinculados con el flamenco para hacer este repertorio de canciones uruguayas. Lo de tener temas propios puede llegar a ser quizás en un volumen 2, en la medida en que el proyecto siga teniendo repercusión y que nosotros tengamos ganas de seguir para adelante con el proyecto, porque como te digo, somos un compilado de artistas que cada uno está por su lado, ¿no? Yo hago mis cosas por su lado, los chicos, los cantadores también hacen sus cosas por su lado, el bajista Federico Rigue, que tiene por ahí tiene 1000 kioscos, bueno, cada uno tiene como sus propios emprendimientos. Entonces, entre todos nos juntamos para hacer este proyecto y ¿por qué no pensar con esta misma formación poder en un segundo volumen poder tirar algunas composiciones propias?
1: Pues muy bien, Gonzalo, me alegro de haber hablado contigo, que tú nos has podido contar toda esta historia del nacimiento de esta música, y espero que sí, que todos los futuros que vayan a emprender en el futuro, quiero decir, que vaya todo para adelante, ¿no?
0: Ojalá que sí, Ernesto. Bueno, yo te agradezco por haberte interesado. Ya te digo, lo vamos a presentar el 4 de septiembre, y cualquier cosa más sobre la fecha te mando información. Perfecto. Para que lo compartas ahí con la comunidad.
1: Perfecto.
0: Quizás ahí los uruguayos que están por ahí, que tengan sus parientes por acá y que les pueda interesar poder concurrir. Así que nada, muchas gracias por llamar. Suerte España ahora contra Francia. Vamos arriba.
1: Eso esperamos. Pero te despedimos con una música. Dale. Con una música vuestra, el tema llamado Orejano.
0: Buenísimo.
1: Chao, un abrazo.
0: Chao.

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Ahí estuvo ese tema, un tema clásico de la música folclórica uruguaya, el Orejano, y era eso, ese grupo llamado, bueno, el disco se llama Está Sembrado, que hemos escuchado ahora a Gonzalo Franco, que nos explicaba la historia, y queríamos escuchar el tema llamado El Orejano. Seguimos con la música ahora con los Mareados Terapia de Murga, con Emilio Zurdo, Rada, Labarnoy Carrero y Ricardo Villalba. Con ellos escuchamos y seguimos con la música latinoamericana.

Y estuvo esa música de Terapia de Murga. Y vamos a seguir ahora con un grupo que viene de Medellín, Colombia, que fue, surgió en el 2000 y que hace una, varios tipos de música, pero sobre todo cumbia. Y en este caso, recordar que estos ganaron un Grammy Latino con su disco Yo Me Llamo Cumbia. Y lo vamos a escuchar con un tema que se llama ¿Qué Pasará Mañana?

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1: Así es, y seguimos con la buena música latinoamericana. En este caso es un grupo llamado Grupo Trinidad, que es uno de los máximos exponentes de la cumbia romántica de Santa Fe en Argentina. Y lo vamos a escuchar con. Ya lo conocéis el tema, ¿eh? Se llama Corazón Partido.

Seguimos, ya escucharon un corazón partido con el grupo Trinidad, como decíamos, Santa Fe Argentina. Y vamos a seguir ahora con un dúo integrado, bueno, un grupo que acompaña a un señor llamado Andrés Cepeda, que es colombiano, y el grupo es Los Ángeles Azules, que son un grupo mexicano. El tema que vamos a escuchar es Cariñito.

Ahí estuvo Andrés Cepeda con Los Ángeles Azules con ese tema Cariñito. Seguimos aquí en 98.0 de la FM, Radio Castelldefels, con más música latinoamericana. Y recordarles nuestro correo electrónico latinoamericanomusica@gmail.com, donde nos pueden pedir algún tema musical o algún músico que nos envíe algún tema que quiere que lo pongamos en el programa. Y seguimos ahora con un vecino nuestro que es de origen uruguayo, se llama Ismael Cardoso, y lo vamos a escuchar en un tema titulado Zamba del Andén.

Ahí estuvo la voz de Ismael Cardoso con ese tema Zamba del Andén. Seguimos con la música de dos dominicanos, Frank Seara, acompañado por Juan Luis Guerra, con un tema titulado Así Bonito.

Seguimos con la música en este caso. Vamos a escuchar a Chico Buarque, ya vamos en la recta final con música brasileña, Chico Buarque y Clara Buarque, que es su nieta. Y vamos a escucharlo en este dueto que es Biscoitos Finos.

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0: no WhatsApp,
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2: Seguimos ahora con la música de João Gomes, Maestrinho, el JP, una grabación hecha en el barrio del Pelourinho, en Bahía, en A Vida de Vosé, parte de Miña Vida.

0: Ya solo queda tiempo para despedir nuestro programa de hoy de canto popular latinoamericano. Gracias, amigas, amigos, por estar. Y cuídense, que los queremos seguir viendo. Y como dice mi amigo Víctor, no dejen de sonreír. Hasta la semana que viene. Chau, chau.
1: Bye, maestrín. Ay, por la

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0: bien, pues este hombre que está, que me le doy yo, hemos sido compañeros de trabajo, lo fuimos un tiempo, coincidimos en dos medios, bueno, no sé si en Radio Hospitalet también, pero en un semanario comarcal que se llamaba El Llobregat, pues sí. Y él es Jordi Pons, nació en Barcelona, aunque se considera del Hospital de Llobregat, y es vecino de Castelldefels de hace algunos años. Vamos a hablar de su currículum, que es impresionante también. Licenciado en Ciencias de la Información por la Universidad Autónoma de Barcelona, comenzó a ejercer el mundo de la comunicación en Radio Florida, una pequeña emisora en la que los trabajadores no cobraban y tenían que hacerse cargo de gastos, como el teléfono y la luz, ¿eh? Ojo.
1: Pagando por hacer radio. ¿Cómo estás,
0: ¿Cómo Sara? Estás? ¿Qué estás?
1: ¿Qué tal?
0: Encantada, Jordi.
1: Arrollando.
0: Pues sí, sí, y fueron sus comienzos. Una emisora en un barrio que dicen que es en la actualidad el barrio más populoso de toda Europa, ¿eh?
1: Populoso, eso suena un poco. Sí, sí.
0: En el que viven más habitantes de.
1: Sí, sí, que vas tropezando con la gente prácticamente cuando.
0: En menos
1: vas
0: kilómetros cuadrados, sí.
1: Pues sí, sí, ahí empezamos. Era con un compañero que era en primero de carrera, o sea, ya ni me acuerdo del año que era, pero íbamos en el mismo coche subiendo para la facultad, entonces repartíamos los gastos de gasolina, etcétera. Y me acuerdo que entonces había dejado de jugar a baloncesto y ahí el chico que llevaba el coche pues hacía un programa de deportes. Y nada, yo pues le dije, oye, si necesitas un especialista en baloncesto, pues aquí me tienes y tal. Y bueno, por ahí no sé dónde lo tengo, pero todavía guardo la grabación de mi primera conexión en una radio, que fue efectivamente en Radio Florida. Y bueno, o sea, ahí el director me dijo, que se llama Richard Barton.
0: Sí, me acuerdo de él. Sí,
1: pues
0: sí.
1: Que batió el récord Guinness, que estuvo, no sé si fueron 3 días seguidos hablando por la radio. Me dijo, ojo, Jordi, dedícate a otra cosa porque tu voz es plana, no transmites absolutamente nada. Bueno, o sea, me dejó a la altura del betún. Pero claro, yo llevaba allí nada. Y nada, me lo encontré después al cabo de un tiempo. Y saco, yo no le dije nada por educación, pero evidentemente él se acordaba no me pidió disculpas, pero bueno, recordaba la anécdota. Sí, sí. Claro, es que al principio no sabes modular, no sabes hablar, tienes vergüenza. Como ahora tengo yo un poquito.
0: Pero el hombre tiene que haber tenido un mínimo de olfato para saber que tú vas a tener mucho que ver en el periodismo más deportivo.
1: Sí, sí, sí, sí. La verdad es que, bueno, sí, después de ahí, ya en Radio Hospitalet, cuando el Hospi estaba en Primera B, que es una categoría que no existe, estuve un año siguiendo las evoluciones del básquet Hospitalet, que me lo pasé muy bien, me lo pasé genial porque viajabas por toda España y hacía relativamente poco que había dejado el baloncesto, entonces sabías cómo meterte dentro de un equipo. Y transmitiendo ahí, empecé un año, después me enteré estando en Radio Hospitalet, pues nada, que tenía que hacer un trabajo sobre Radio Nacional en la facultad y ahí pues aproveché, solté el currículum, hubo un cambio de fichas, un chico se había ido a Catalunya Radio, hicieron unas pruebas, las pasé y ahí empezó, bueno, empezó todo en Radio Florida, después en Radio Hospitalet, prensa comarcal, el Nou Llobregat, donde coincidió con la gran Ana López, y después, pues bueno, todo lo que he comentado en Radio Nacional y con radio. Y bueno,
0: Radio 1, pues, Radio 4, también hablabas, además del básquet, de fútbol y del tenis.
1: Sí, sí, sí, esa fue la época de freelance. Donde yo trabajaba pues para Mundo Deportivo, para El País, y entonces la mejor época. O sea, yo me montaba un viaje, o sea, yo decía, tengo que ingresar tanto, me monto el viaje, me lo pago yo, me van a dar esto, y al cabo de 2 meses pues tenía ahí la repercusión, y aparte que pues seguía torneos, pues Masters masculino, femenino. Era una época, la verdad es que se vivía muy bien entonces, sí, sí, como ahora, igual.
0: Ha sido colaborador también del Mundo Deportivo, de la revista Gigantes del Básquet,
1: también.
0: Como decías, del País y de la BUIM. Trabajabas en Comradio desde su fundación, donde fuiste jefe de deportes,
1: sí, sí.
0: Presentabas programas como Sports, Mis Días, Sports Véspera, Tres Punts y Esportivament Parlant.
1: Correcto.
0: ¿No? Alternándolo, ojo, hay que luego ven las transmisiones de todos los partidos de fútbol del Barça.
1: Sí, sí, estuve ahí haciendo exactamente eso y viajando con ellos, pues 20 años. Uf. 20 años desde el último año de Cruyff hasta el primero de Luis Enrique, creo, o el de Tata Martino, más o menos por ahí. Y sí, sí, sí, fue una experiencia inolvidable, sí, sí, viajar con el equipo, cosa que ahora no se puede hacer.
0: Ahora, ¿no?
1: No, tú no puedes viajar con el equipo. Antes viajaba el equipo, el staff técnico, los jugadores, evidentemente, algunos aficionados y la prensa canallesca, que vamos al final.
0: ¿Y ahora no se puede?
1: Desde que Luis Enrique dijo que se acabó, se acabó. Entonces, pues sí, ya eres, bueno, tienes que viajar por tus medios en otro avión. Bueno, la verdad es que ahora hay muchos periodistas y sería imposible que todos los periodistas tendrían que fletar 3 charters. Entonces, un poco complicado. Entonces, viajábamos, pues yo qué sé, 20 periodistas entre cámaras, gente de prensa gráfica, etcétera, ¿no? Pero sí, una experiencia divertida.
0: Además, en un momento en el que el Barça estaba en muy, muy, muy buen momento con ese hombre carismático que era Cruyff, ¿no?
1: Sí. Fue de menos a más. O sea, viví en primera mano lo que le pasó a Cruyff con Joan Gaspar, su pelea con Núñez, las cadiras Pulán, como decía Joan Gaspar. Bueno, después la llegada de Van Gaal con Reixac. La eclosión sobre todo del Barça de Laporta en este caso, cuando coloca a Frank Rijkaard, esa fue una época maravillosa porque fue la época de Ronaldinho, otro que vivía por aquí.
0: Sí.
1: Y la verdad es que esa época fue fabulosa, ¿no? Fue recuperar la sonrisa de los aficionados del Barça y poder narrar eso, o sea, poder narrar a Ronaldinho, eso era impresionante, ¿no? Porque tú llegabas allí y para un narrador, nosotros somos lo que son los jugadores, o sea, si no juegan bien, nosotros no somos nada. Uh-huh. Y claro, tú imaginaros a Ronaldinho con un balón en los pies, o sea, era apoteósico. Fue apoteósico su llegada y también su salida, lamentablemente. Pero después, cuando todo parecía que iba a ser la travesía por el desierto, después aparece otro volantazo de Joan Laporta con Pep Guardiola, lo coloca en el primer equipo y ahí ya, eso ya fue, o sea, inigualable. Eso todavía no. Yo no he visto un equipo que juegue a fútbol así.
0: Precisamente tú escribiste en el 2009, ¿no?, el libro No tendrás collons de fer-ho.
1: Tal cual.
0: Sobre Josep Guardiola. Toma
1: así, ya. Sí. No. Es, mira, entre. Yo, claro, siempre estás intentando encontrar el título de un libro y nada, y al final, pues hablando con Joan Laporta en la entrevista. Recuerdo que me explicaba cómo le dice a Guardiola que te vas a entrenar al primer equipo. Y era cuando, si Rijkaard ese año no gana nada, que es lo que pasó, te hemos escogido a ti para entrenar al primer equipo. Él estaba en el Barça B, uh-huh. Ahora Barça Athletic. Y ahí es cuando les peta la frase de, o sea, Guardiola no le dice o sí o no, le dice no tendrás collons de acero. Muy del estilo de Guardiola. Mm. Y eso me lo confesaba Joan Laporta. Después lo confesé durante un vuelo con Pep. O sea, lo confirmé. Y él me dijo que sí. Dice, fue algo así, sí. Digo, pues si no te importa, este va a ser el título del libro. Dice, no, te tiene que importar a ti. Digo, pues, para adelante. Sí.
0: ¿Y tu intención cuál era? ¿Conocer el lado oculto de Guardiola con este libro? ¿O algo que la gente no conociera de un hombre que se conoce prácticamente todo?
1: Sí, era la idea que me vino un día de hacer. No el típico libro explicando con entrevistas sobre Guardiola. O sea, cómo veía a la gente de su entorno que había tenido relación con él, su persona, su personalidad a nivel personal, a nivel de trabajo. Entonces, pues claro, entrevisté pues, a los padres, a las hermanas, exjugadores del Barça, del Madrid, de la selección española, la mayoría, creo que todos los entrenadores que tuvo, incluido Carreto Mazzone, que estaba en el Brescia, cuando Guardiola se va después para Italia. Y sí, fue un libro escrito entre vuelo y vuelo, entre habitación de hotel y habitación de hotel, y muy divertido también. Aparte se vendió muchísimo, o sea que fue un éxito. Sí.
0: Uh-huh. ¿Y qué conclusión sacaste una vez acabado el libro sobre Pep Guardiola?
1: Básicamente que es un tío que ha trabajado muchísimo, que tiene un don, porque tiene un don,
0: ¿como entrenador o como futbolista?
1: Yo creo que más como entrenador. Como futbolista era muy bueno, que ya era un entrenador con un balón en los pies. De hecho, yo creo que era la extensión de Johan Cruyff en el terreno de juego, ya cuando jugó en el Dream Team. Y un enfermo del trabajo, de evolucionar, de empaparse, de aprender, de disfrutar también, pero sobre todo de un enfermo. O sea, no os lo podéis llegar a imaginar. el desgaste físico, emocional que tiene este personaje, esta persona, trabajando para el fútbol. O sea, lo vive, o sea, no tiene vida. Es desde que pone el pie en el suelo hasta que se mete en la cama, incluso en la cama, pensando, bueno, si le ha ido. O sea, es que claro, estas cosas no caen del cielo. O sea, ya puedes tener tú un equipo plagado de estrellas que si después no lo cohesionas, pues es realmente complicado. Sí, sí, Guardiola. O sea, básicamente, aparte de su talento, trabajo. Trabajo, dedicación, pero obsesivo. Obsesivo.
0: Pero fíjate a la presión de ser el entrenador de un equipo como el Barça.
1: Sí.
0: Imagino que se suma la presión también de gestionar el equipo humano de jugadores, bueno, que a su vez tienen unos egos, tú has mencionado algunos jugadores famosos, muy grandes.
1: Lo peor del fútbol, o de la raza humana, de la especie humana, ¿no? El ego. Guardiola hacía una cosa, Guardiola ha estado en vestuarios de élite, en el del Barça y en el de la selección española. Entonces, sabe perfectamente lo que significa ser un futbolista de élite. Él siempre lo dice. Tú a un jugador, hay algunos jugadores que sabes que no le marees con vídeos de táctica porque te va a enviar a dar un paseo. A otros sí, le tienes que pasar muchos vídeos porque es un enfermo de táctica. A otro, pues, lo tienes que mimar más porque es más sensible. Es que él siempre dice, primero la persona, después el futbolista. Y con Guardiola, pues, claro, él sabía todo esto, entonces lo primero que hace es actuar. O sea, el primer año se carga a Ronaldinho y todo el clan de brasileños precisamente para que Messi no cayera en un ambiente, vamos a decir, que complicado para evolucionar como deportista, en el boom a punto de explotar Leo Messi. Y se tiene que comer a Samuel Eto'o. También lo quería fuera, porque veía que era una persona conflictiva y dijo, bueno, te quedas porque no tengo más remedio contractualmente y te vas a quedar. Y hizo un temporadón Samuel Eto'o. Pero me refiero que ya Guardiola con eso es una persona autoritaria y que Tito Vilanova, en paz descanse, siempre, cuando escribí el libro, que también aparece en el libro, siempre decía, con Pep, aunque acabaron mal, siempre me decía, nos irá bien o nos irá mal, pero vamos a morir con nuestras ideas. Que nadie nos puede decir, no, te has copiado de, no, qué tal. Bueno, y es acojonante porque ahora mismo el 95% de los equipos de fútbol juegan como aquel equipo de fútbol que formó Guardiola. Y yo creo que eso, o sea, no hay sueldo que lo pague. O sea, la influencia que ha tenido Guardiola en el fútbol me parece única, ¿no? Y después, bueno, también viví la etapa con Mourinho, que lo conocía perfectamente porque era ayudante de Bobby Robson, traductor. A mí me llamaba Fernando Couto, Mourinho, por el pelo.
0: ¿Y Gullit te llamaba en la universidad?
1: ¿Y esto? ¿Esto de dónde lo has sacado? Sí, sí, tal
0: ¿sí
1: cual.
0: ¿Sí o no? ¿Sí o no?
1: Sí, sí, sí, me llamaban Gullit. Sí, sí, en la universidad cuando... Sí, sí. La selección de Holanda era potente, sí, sí, Ruud Gullit. Ahora, bueno, queda un poco bastante menos, pero todavía hay. Todavía hay.
0: Oye, ¿y Messi y Guardiola se llevaban tan bien como parecía? ¿Era su protector? ¿Fuera del campo también tenemos una relación?
1: Yo creo que Messi y Guardiola. A ver, Guardiola es. Entiéndeme, que la gente que nos está escuchando lo entiende, es muy pesado. En el buen sentido, es decir, te puede llegar a cansar lo que te decía antes de la obsesión de haz esto, no hagas esto. Y yo sé que Messi siempre ha estado agradecido, sobre todo por inculcarle ya no tanto el fútbol, que también, evidentemente, pero sobre todo educarlo a nivel de comer, por ejemplo. Una cosa que era maniático Guardiola, ¿sí?, y que entonces no sucedía. Todos comían en el estadio. Messi era adicto a los alfajores, por ejemplo. Y le dijo, tú tírate más al pescado que no a la carne. Esos pequeños detalles que hoy nos pueden parecer insignificantes, entonces Guardiola era pionero. Guardiola era un pionero en ese sentido. Yo recuerdo que tuvieron sus más y sus menos, precisamente porque una superestrella llega un momento y ya, déjame tranquilo. Pero hay un respeto mutuo. Sobre todo porque Guardiola ha reconocido siempre que Messi es el mejor de la historia y que nadie se empeñe en hacerle sombra porque no lo va a conseguir. Y porque Messi también sabe que con Guardiola se ganaban cosas. Porque La gran ventaja de Guardiola es que, esto me lo confesaba un día Andrés Iniesta y Víctor Valdés, que también estuvieron relacionados, sobre todo Víctor, aquí con Castelldefels, que Guardiola tenía una cosa que es que te decía, tú hazme caso, tú tienes que hacer esto, esto y esto. Y si tú hacías eso, después tú eras mejor jugador y ganabas títulos. Entonces, cuando un entrenador hace, porque claro, hay muchos entrenadores que te dicen, no, tienes que hacer esto, esto y esto, y después sale el partido y te han metido tres. Sí. Pero con Guardiola, o sea, la capacidad de análisis, de trabajo que tenía, era eso, y te lo demostraba dándote esas herramientas que después significaban y se traducía en fútbol y en resultados, que es lo que quiere el egoísmo del jugador y lo que quiere el aficionado y lo que quiere el entrenador, evidentemente.
0: A mí siempre me ha parecido desde fuera, además que los entrenadores reciben también mucha presión por parte de los equipos directivos del club. Tienes que ganarlo absolutamente todo con esa presión. No te perdonan nada. A la que llevas dos partidos mal, estás ya en la cuerda floja. Eso también es así. Porque claro, si yo te doy confianza como técnico, pues tengo que seguir dándote esa confianza. Y esto no creo que pase siempre, ¿no?
1: No, y menos aquí. En Inglaterra sí que los entrenadores, no actualmente, pero el caso ha quedado ya un poco atrás, pero Alex Ferguson en el Man United estuvo décadas y eso aquí no ha pasado nunca. Desgasta mucho, tanto al que pone al entrenador como al que asume esa responsabilidad. Y tú piensas que en el Barça o en el Madrid ya no solo es un equipo de fútbol, es una forma de pensar, una forma de tomarte la vida, una forma de enfrentarte a tu rival. Y todo eso desgasta muchísimo. Y si a todo eso le juntas que también los egos, las peleas internas se focalizan incluso en la junta directiva, bueno, la junta directiva de Joan Laporta se dividió, laportistas, sandristas. Guardiola se entera que su sustituto va a ser Tito Vilanova en la presentación, o sea, en el adiós. La rueda de prensa, cuando Guardiola dice que ya no puede más, que me he buidat y no puc seguir, con Sandro Rosell, y en ese momento Sandro Rosell anuncia, y no tenía ni idea Guardiola, que Tito Vilanova va a ser el entrenador del Barça.
0: ¿Era necesario eso?
1: Yo creo que no, pero yo creo que es de mal gusto. O sea, si es el adiós del entrenador, es el adiós del entrenador, y tendrás otro día para anunciar. No cuesta tanto. Pero ahí, esto te lo explico porque, bueno, porque ya se veía que Guardiola era más laportista que no Sandro Rosellista. Y entonces, pues ahí pues ya había también sus más y sus menos entre Joan Laporta y Sandro Rosell, ¿no? Que era, pues lo que pasa en todos los colectivos. Yo quiero más que tú, yo soy mejor que tú, o no, o a mí, esto, lo otro, y al final acaba todo petando y Guardiola pues se acabó yendo. Es que incluso cuando era jugador, él decide irse porque a Guardiola le dijeron que si era homosexual, que si estaba enrollado con Luis Figo, que si se iba a ir al Real Madrid, que si, y todo eso salía desde dentro de la directiva del Barcelona porque Guardiola se iba a ir y no querían que se fuera. No querían pasar a la historia como el presidente que ha dejado escapar a Guardiola. Y al final Guardiola dijo, me voy. Al fin, probablemente no fue el mejor club donde podía ir porque se fue al Brescia. Y además llega ahí Carreto Mazzone, el entrenador, y dice que, bueno, estás aquí porque te ha querido el presidente, pero yo no te quiero.
0: Sí,
1: estamos hablando ya de unos niveles, y estamos hablando de Guardiola. Tú imagínate esto a nivel de otras categorías.
0: Oye, pues me recuerda un poco a lo que pasó con la marcha de Messi, ¿o no? Que también fue un poco especial, la cosa.
1: Eres muy benévola diciendo que fue un poco especial. Sí. Bueno, Messi venía desde Ibiza para firmar la renovación y ahí Joan Laporta le dice que no sigue porque no pueden hacerse cargo de todo lo que significa a nivel económico, pues la carga de Messi. Yo todavía no lo entiendo, el adiós de Messi, sinceramente. Fue durísimo, porque yo, o sea, he hablado antes de Ronaldinho, pero ver a Messi con un balón en los pies es lo más grande que he visto. O sea, impresionante, único. O sea, estoy convencidísimo que no voy a ver y que no vamos a ver nada igual, seguro, segurísimo, o sea, pero rotundamente. Y no sé, es que todavía no se ha esclarecido al 100% qué es lo que sucedió ahí. Vale, que la situación económica era la que era. El problema es que el anterior presidente Bartomeu había renovado y ampliado contratos de una forma desajustada al valor real que tenía el mercado algunos jugadores. Y después te encuentras, Messi te condicionaba muchas cosas para bien y para mal. Y entonces, pero yo creo que la peor solución es agarrar y decirle que no vas a seguir. Máxime, cuando ya tienes una oferta y el jugador te ha dicho que sí y vuelves para... Pero yo creo, ya te digo, ahí hay cosas todavía que no han salido a la...
0: Misteriosas.
1: Sí, que no han salido a la luz pública y... Pero bueno, es que yo, mira, si ves a Messi en el Mundial, yo creo que Messi, a día de hoy, para momentos puntuales, porque no defiende, Messi no ha defendido nunca, pero ahora todavía menos, pero está para jugar, se hincharía de meter goles en el Barça, se hincharía, estoy absolutamente convencido, para momentos puntuales. Lo que pasa es que ahora el fútbol pues tienes que defender también, con Hansi Flick pues sería complicado, ¿no? Pero fue una lástima Messi, pero bueno, va a seguir aquí entre nosotros y entre nosotros.
0: Que es vecino también de Castelldefels, sí, sí. Por cierto.
1: Yo voy ahí con la bici, subo con la bici, empiezo a hacer reverencias y a saludar a la cámara. No, por decirle gracias. Cada vez que conozco un argentino o una argentina, le digo gracias por traernos a este... A este ser fantástico al mundo, sobre todo a su madre, ¿no? Pero en coña siempre... No, esto es impresionante.
0: Oye, una cosa que a mí siempre me ha ocasionado sorpresa sobre las ruedas de prensa del Barça. Yo he ido una vez nada más a una rueda de prensa del Barça.
1: ¿Y te asustaste?
0: Pero es que iba por un motivo. Iba porque iba a entrevistar a Julio Salinas, pero por un tema gastronómico, porque él era vasco y tenía que escribir un artículo para una revista de hostelería.
1: Bien.
0: Y entonces me dijeron, bueno, pues queda, después de la rueda de prensa hablas con él. Y fui allí y yo con los compañeros les preguntaba, oye, ¿pero aquí vienes todos los días? Y me decían, sí, digo, pero ¿de verdad hay noticias cada día?
1: Sí.
0: ¿De un equipo? Dices, sí.
1: Y del Barça, 3 al día, 3 por la mañana y 3 por la tarde.
0: Digo, ¿pero cómo es posible?
1: Sí. Se ha torcido.
0: Hay material.
1: Hay material, sí, es un nido de noticias, sí. Y las ruedas de prensa, es que, mira, anécdota. Me comí todas las ruedas de prensa de Louis van Gaal, que para mí era un pedazo de entrenador, lo que pasa es que no tenía la más guerra para saber llevarlo en... Pero pedazo de entrenador. Todos los jugadores que subieron al primer equipo con él, todos te van a hablar de no sé, hablo de... incluso Valdés, que tuvo un rifirrafe con él, Carles Puyol, Andrés Iniesta, Xavi Hernández, como decía Louis van Gaal. Todos tienen un gran recuerdo de él porque apostaba por la gente joven. Pues me comí todas las ruedas de prensa, todas, excepto que tenía fiesta ese día, no recuerdo por qué, porque tenía mi obligación ir a todas las ruedas de prensa, me comí la de tú eres muy malo. Esa me la comí, o sea, no estuve. Digo, una vez que se monta aquí un show, bueno, hubo más de uno, ¿no? Pero sí. Las ruedas de prensa, sí. Y ha cambiado mucho. Tú ahora puedes preguntar una pregunta... Y depende de qué medio, porque todo va a dedo, depende de qué medio, no preguntas. O sea, directamente no te dejan preguntar.
0: ¿Así?
1: Así, sin dar ninguna explicación. Sí. Y normalmente, a la que aprietas bastante, ya no tanto aquí, pero en Madrid, por ejemplo, tú a Florentino Pérez no le puedes hacer una pregunta y poner contra las cuerdas, lo puedes hacer, pero lo vas a hacer una vez. Eso me pasó una vez. Yo, en una rueda antes de un clásico, pues no recuerdo qué pregunta era, pero no era una pregunta que el partido va a ser interesante, no es un clásico. No, seguro que era algo más potente. Pero... Y ya después ya no me dejaron preguntar nunca más. Y volví al cabo de los años y otro año, y ya se acordaban el de los pelos, no puedo preguntar. Sí, tal cual.
0: Y lo hubiera sido mejor, claro, es que lo que no pueden es evitar que un periodista entre a la sala de prensa. No pueden boicotearlo así.
1: Bueno, pero...
0: Hay maneras.
1: Yo creo que... Bueno, a lo largo de la historia siempre Núñez se había cargado a periodistas. Le había retirado la acreditación en paz descanse tanto él como Alex Botines, que era un maestro de maestros. A mí me pilló jovencísimo, pero siempre he escuchado hablar de esa historia. Y sí que hay clubs que te sacan la acreditación y directamente tú no puedes entrar. Entonces ahora la moda es que tú solo puedes hacer una pregunta... Y no puedes repreguntar, porque claro, o sea, tú me dices A y yo te digo B. Entonces tú puedes decir, bueno, ¿y C? No? Es, o sea, es un, pues ahí no. Ahí es una pregunta per mitjà y punto pelota. Y, y entonces, que también viene, tienen la coartada en que ahora somos un ejército y antes éramos 10 o 15, y entonces a partir de ahí, pero sí, sí, o sea, el nivel periodístico, o sea, los partidos de fútbol se relatan desde un estudio. Las ruedas de prensa solo puedes hacer una pregunta. La precariedad de la gente que empieza hoy en el periodismo, los sueldos que hay. O sea, yo no sé ni cómo se sobrevive con esta profesión, porque es que es una profesión muy importante en, el, en la sociedad, y la gente no. O sea, es que se queda a mitad de camino. A mitad de camino. Es muy triste, muy triste.
0: O sea que antes era más divertido, ¿no?
1: Antes era... Yo creo que sí. Yo sinceramente lo veo que era más apasionante, más, ¿cómo te diría yo? Que tenías mucha más libertad para ejercer tu profesión y se trabajaba mucho más en la calle. O sea, ahora la gente joven no sale a la calle a buscar noticias. Y cuando digo salir a la calle me refiero a salir a la calle. Mm-hmm. Es decir, salir a la calle es ir a una rueda de prensa, salir a la calle es entrevistar a gente que no puedes encontrar en un sitio y la puedes no atracar por la calle, pero sí... O sea, buscar cosas, buscarte la vida, o sea, no buscar noticias. Ahora es todo, pues eso, redes sociales, que está muy bien. Y es
0: una pregunta por periodista.
1: Una pregunta por periodista, es otra época, y las empresas lo saben, las empresas, pues bueno, aprovechan las circunstancias, pues para tener a la gente dominada, pues eso, con sueldos precarios y con condiciones que no son las que todo el que hemos estudiado periodismo pues ha soñado, ¿no? Para ganarte lo mejor que puedas la vida, ¿no? Porque te lo has currado, porque has trabajado y porque, bueno, has pasado por una universidad, has estudiado una carrera, o has trabajado desde joven en una emisora como Radio Castelldefels o lo que sea, ¿no? Pero es otra vida, otra vida.
0: Un sector, además, el del periodismo deportivo, muy masculinizado. Pocas mujeres, sí. ¿No? Olga Viza en su momento, hombre, no sé, en TV3 estaba...
1: Inma Pedemonte, Pilar Calvo... Pero sí, ahora hay... En el mundo del fútbol hay chicas que narran y como todo narrador o narradora, hay chicas que lo hacen bien y otras que no lo hacen bien. Pero bueno, ahí es cuando se puede llegar a confundir el tema del género, ¿no? Entonces yo juzgo, si tengo que juzgar a alguien por su labor periodística, no por si es un tío o es una tía, sino por si lo hace bien o lo hace mal. Y entonces hay muchas empresas que o muchas periodistas que narran fútbol, bueno, no hay tantas, pero hay que narran, que lo hacen porque se lo merecen, pues se lo han currado y porque lo hacen bien y están capacitadas para hacerlo. Y otras empresas que colocan probablemente a mujeres a relatar fútbol por una cuestión de por una cuota. Es así. Uh-huh. Es así. Y entonces, no debería ser así. O sea, tú tienes que estar delante de un micro como profesional, independientemente de si eres mujer, hombre o lo que seas. O sea, y entonces, pues bueno, ahora pues queda muy bien, ¿no? De decir, bueno, pues sí, nuestro medio tiene una mujer, está haciendo fútbol, ya, pero ¿lo hace bien o
0: claro.
1: Ese es el tema. Entonces, a mí me encanta que haya todas las voces posibles, pero que esas voces sean las mejores de la redacción para hacer ese trabajo, no porque seas un tío o una tía. Y para mí eso es un error, porque entonces... Nos llenamos la boca de que igualdad y tal, y no, se está haciendo cara a la galería. O sea, ¿de qué estamos hablando? ¿No?
0: Sí, es sí. Hablabas antes del Mundial, Jordi, ¿cómo lo ves como profesional este Mundial?
1: Estoy encantado con Argentina y con Messi. Estoy encantado con Messi porque tenía las dudas, porque me tocó relatar algún partido de la Liga Profesional Norteamericana y veía a Messi que dices, tiene momentos, ramalazos y tal, pero dices, no sé, vamos a ver qué pasa. Es su sexto mundial. Durante el mundial ha cumplido 39 años.
0: Que es muy mayor para... Es una edad ya respetable para un futbolista profesional, ¿no?
1: Y entonces, claro, en los primeros días, o sea, tú lo ves y te hace el gol de toda la vida, el compase de Jordi Alba que él entraba a rematar dentro del área, como el día que se saca la camiseta, la muestra en el estadio de Santiago Bernabéu y te lo vuelve a hacer en el mundial. Y tú dices... Pero este tío tiene 40 años y te ha metido el gol como cuando tenía 20, 19, 23 y te lo vuelve a hacer. Y entonces dices, todo es posible. Todo es posible con este tío, todo es posible, ¿no? Y entonces yo creo que Messi está en una etapa que ha ido a disfrutar del Mundial, está en una etapa que ya no tiene la presión como argentino de ganar un Mundial como hizo Maradona. Y entonces está como liberado, está disfrutando del fútbol y... quien tuvo, retuvo. Entonces la gente dice, no, es que no corre o no defiende. O yo te lo he dicho antes. Pero es que no le hace falta. Él corre, su clave es la agilidad mental que tiene, la velocidad mental que tiene Leo Messi. Entonces, pues bueno, hace lo que hace. O sea, y después ves a Cristiano, que está ahí, que tiene mucho mérito, 41 años, compitiendo. Él ya es un jugador más físico, no tan talentoso como Messi. Entonces, claro, se le nota más que han pasado los años. A Messi no le hace falta. A Messi seguirá chutando las faltas con 70 años. Y te la meterá por donde quiera, seguro, segurísimo. Cristiano no. No, porque Cristiano es repetición, y lo hago y que eso también sirve.
0: Sí.
1: Pero lo de Messi o lo tienes o no lo tienes. Entonces, el Mundial estoy viendo, pues bueno, España la veo con ausencias importantes, con Nico Williams, con Lamine Yamal, que no llega bien porque sale de lesión. Y entonces... es una selección poco reconocible, que juega muy bien con extremos y ahora esos extremos no los tiene. Decepcionante Alemania, una vez más. Países Bajos con Koeman. Muy amarretei Ronald Koeman para una selección como Holanda. Y la fuerza del fútbol africano, Marruecos. Y veo la máxima favorita después de ver el partido de ayer o de antes de ayer ante Francia. O sea... Francia te arrolla, te atropella y te mira por encima. O sea, ¿qué pasa? Que tiene algún defecto por detrás. Entonces, pero yo, si te viera que apostar, te apuesto por una final Francia-Argentina y se la lleva a Francia.
0: ¿Y España no estaría dentro de esa final?
1: Yo creo que no.
0: Yo creo que
1: es... A ver, puede pasar porque es fútbol y me puedo equivocar, pero tal como estoy viendo a Francia y tal como veo a España, yo veo... más opciones a Francia que a España. Además, si no recuerdo mal, en la parte del cuadro se verían en una eliminatoria antes de la final, uh-huh. De la hipotética final. Así que lo veo complicado. Pero bueno, me encantaría equivocarme, la verdad. O sea...
0: Jordi, pues yo no te dejo marchar sin que nos hagas un simulacro de una retransmisión.
1: Pero...
0: para quien no haya tenido la oportunidad de escucharte, de ver lo que disfrutas con la profesión.
1: Sin imagen aquí, sin nada, o sea, apelo.
0: Apelo.
1: Pero apelo, ¿y qué tengo que hacer?
0: Lo que quieras.
1: ¿En castellano, en catalán?
0: Con tu vulgués.
1: Hostia, pero esto es muy difícil, ¿eh? Esto, o sea, es como... a un cantante que le digas, cántame una canción, pero ellos cantan, pero nosotros necesitamos ponernos en situación...
0: Pero imagínate a lo mejor un partido que a ti te llenó, que te emocionó, que te...
1: ¿Qué quieres? Que toda la gente que pase por la calle se pare ahí a mirar ahí lo que... La final del Mundial con gol de Messi. Claro, es que, o sea, te tienes que poner en situación y no es nada fácil, porque te tienes que inventar la historia. Un cantante sabe su canción, ¿no? Y te empieza a cantar, pero estoy ganando tiempo para imaginar.
0: Ya te imagino, ya.
1: La situación. ¿En serio me tengo que hacer esto?
0: Sí, por favor.
1: Sí, por favor, claro, me lo pides así, ¿eh? Pues. Vamos a imaginar que estamos en el minuto 95 de partido, estamos ya en el tiempo de añadido, la finalísima de esta edición del Mundial, y se siguen enfrentando, como hace 4 años en Qatar, las selecciones de Francia y de Argentina. Ahí tenemos a Mbappé, que está avanzando por el costado izquierdo, pero Messi le puede robar el balón. Puede ser la última de Argentina. Ahí tenemos a Leo, que se lleva el balón. Ahí está Leo Messi, el mano a mano con el portero, dispara y gol. ¡Gol! De Leo Messi para seguir coronándose como el mejor jugador de la historia.
0: Bueno,
1: y no te he gritado mucho porque no quiero esconder a la gente. No quiero asustar a la gente. Pero...
0: Impresionante, Jordi.
1: No, y sin casco. No sé si he saturado aquí a los compañeros un poquito.
0: No, ellos lo arreglan.
1: Bueno.
0: Oye, pues muchísimas gracias por venir.
1: Gracias a ti. Esto no te lo perdono. Este atraco.
0: Yo le pagaré
1: placer,
0: algo por ahí.
1: Un placer.
0: En el bemol, que es un gran músico también, baterista, ¿eh?
1: Sí, sí, ahí vamos los domingos y ahí nos hemos encontrado con Ana. Y sí, la verdad es que aprovechamos para invitar a la gente que vaya los domingos a partir de las 8 a la jam, el bemol. Y que disfrutéis del verano, que no paséis mucho calor. Y aquí estoy para lo que necesitáis porque... Este tipo de emisora y de gente pues me recuerda a mis orígenes y eso, los medios siempre y la radio siempre tiene que seguir viva.
0: Que así sea. Un beso, Jordi. Muchas gracias.
1: Otro para ti.
0: Hasta luego.

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1: Hola, Estefanía, buenos días.
0: ¿Qué tal? Para empezar, cuéntanos un poquito, ¿qué es Viajes Carrefour Castelldefels? ¿Cuánto tiempo lleváis aquí en la ciudad ya y qué servicios ofrecéis?
1: Pues llevamos ya como unos 18 años.
0: ¡Wow! 18 años.
1: Llevamos servicios sí, aquí a Castelldefels para que todos los de aquí viajen.
0: ¿Siempre habéis estado en el mismo, ubicados en el mismo sitio?
1: Sí, sí, sí.
0: Pues ya es una larga trayectoria del negocio, o sea que está bien establecido.
1: ¿Me lo dices?
0: ¿Qué te voy a contar, no?
1: Exacto.
0: La de historias que me puedes contar tú a mí.
1: No, necesitaríamos 5 programas, o 6 o 7.
0: Y ahora que estamos en pleno verano, supongo que es uno de los... Bueno, supongo, obviamente es uno de los momentos de más trabajo para vosotros, ¿no?
1: Sí, ahora julio sí.
0: ¿Y cómo está siendo la temporada?
1: Tiene altibajos, porque aquí cuando no hay una guerra hay un terremoto, cuando no tenemos una cosa tenemos otra.
0: Cierto.
1: Somos aquí los que resistimos todos los embates.
0: ¿Y qué destinos están siendo los más demandados este año?
1: Como siempre, cruceros, Caribe. Realmente Asia se vende muy bien, pero este año con el tema de lo que está pasando por Emiratos, que es donde suelen pasar casi todos los aviones, o sea, casi todas las escalas, pues...
0: Está
1: ya se
0: complicado.
1: Sabe lo que pasa, pero aún así va saliendo.
0: Y
1: el crucero es un gran refugio.
0: Sí, es cierto. Los cruceros, supongo que eso nunca falla para el verano.
1: No, y es muy cómodo. Es muy cómodo. Llegas, cuelgas la ropa, como digo, en el armario y una semana después la vuelves a sacar.
0: Claro, y en esa línea también los hoteles todo incluido. Quizás otra de esas opciones que también
1: siempre
0: Caribe, triunfan, ¿no?
1: Caribe siempre. Caribe es un destino... Es un destino que siempre funciona.
0: Que me pongan la pulserita,
1: claro,
0: ¿no? Y ya
1: claro,
0: está, ya está.
1: No hacer nada, punching, y visitar algo y a disfrutar, que es de lo que se trata.
0: Y Diego, ¿qué me destacarías? ¿Qué ventajas tiene para un ciudadano de Castelldefels que acudamos a Viajes Carrefour?
1: Principalmente, si digo que te atienda yo, queda feo, ¿verdad?
0: No, para nada. Hombre, hay que ponerse en valor, ¿no?
1: 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Uh-huh. 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
1: siempre
0: hay que ponerlo en valor.
1: Siempre cerca.
0: Y cuando una persona, Diego, cuando una persona te entra por la puerta y te entra con el mensaje así como quiero viajar, pero no sé dónde, a ver qué me recomendáis, ¿cómo enfocáis vuestro trabajo?
1: Bueno, ahí te transformas un poco y cambias un poco tu... Te haces psicólogo. En vez de Viajes Carrefour pones Psicología Carrefour. Sí.
0: Porque
1: te das la vuelta al mundo en 5 minutos.
0: Claro, claro. Ostras, es que es demasiado amplio, ¿eh? O sea, entrar con esa duda de a ver qué me dices. Claro, ¿qué preguntas? Dentro de ese Psicología Carrefour, ¿qué preguntas haces para dar con la tecla y decir venga, esto puede ser que sea lo que estás buscando?
1: Bueno, pues yo creo que se trata es de ir eliminando dónde has estado casi. A veces es más fácil.
0: Claro.
1: Porque si el crucero no te gusta, pues ya se eliminas el crucero. Si no te gusta el Caribe, pues ya los eliminas y va... Un poco así. Sí.
0: Además, claro, también hay que pensar que hay muchos tipos de viajeros, ¿no? O sea, familias, parejas, grupos de amigos.
1: Hay mucha diferencia, sí.
0: Claro, ¿cómo os adaptáis a cada una de estas tipologías?
1: Es que es lo que toca, hay que adaptarse a todo. Y lo hacemos. Nos adaptamos a lo que. Al bolsillo también, por supuesto. Que
0: hombre,
1: hoy en día es muy importante.
0: Sí, siempre hay que empezar por
1: al
0: ahí.
1: Al bolsillo, sobre todo, y a lo que le gusta a uno. O sea, el que le gusta. Pues lo que decimos es más el mochileo, no me lo estén organizado, simplemente quiero saber dónde voy a dormir y un transporte, o el que le gusta llevarlo todo organizado, con su visita, su guía y tal. Es muy amplio esto.
0: Ahora que mencionas el tema del presupuesto, que eso por supuesto siempre es lo primero que hay que tener en mente a la hora de organizarte, en cualquier ámbito, en cualquier ámbito de la vida. Pero estaba pensando que cuando he mirado vuestro Instagram me ha llamado la atención vuestro lema, viajar es invertir en felicidad.
1: Y tanto.
0: ¿Por qué elegisteis este lema?
1: Pues hace mucho tiempo, pero en verdad es que viajar te abre la mente, te cambia como persona. Y descubres cosas, no solo es ir a ver el monumento aquel, sino como persona te realizas y te abres al mundo.
0: Y tú, Diego, de todos estos años, claro, empezábamos, me decías que lleváis 18 años ya con el negocio, ¿tienes algún recuerdo especial de algún viaje que hayas organizado o de los comentarios que vas recibiendo, ¿no?, de la gente de Castelldefels, gente que viene a tu negocio y que te haga especial ilusión o que te llene, no sé, en tu día a día, ¿qué es lo que más te llena?
1: Pues sobre todo cuando vienen y te dicen, me lo he pasado genial, me ha encantado, eso te llena. Te llena mucho. Evidentemente no puedes controlar todos los puntos de un viaje y puede fallar. Eso no se puede controlar. Pero cuando te lo dicen, eso no te imaginas lo que es.
0: Claro.
1: Te llena mucho. Sí, sí. Sobre todo cuando ves, incluso a gente mayor, cuando ves si vienen, vamos, que les ha encantado, que ha sido el viaje de su vida, que no sé qué tal. Genial. Disfrutas.
0: Y bueno, la pregunta práctica, porque ya hemos dicho que estáis en Pasacha Mercè Rodoreda número 11, nos faltaría conocer vuestro horario. Para estas personas que ya van un poquito tarde para las vacaciones de verano, pero que tengan esta oportunidad de contar con vuestro asesoramiento, ¿en qué horario se pueden acercar?
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0: ¿Y de lunes a viernes o fines de semana también hacéis
1: el
0: algún
1: sábado,
0: horario?
1: Sí, ahora en verano, el sábado por la mañana también, de 10:30 a 13.
0: Muy bien, y el resto ya a descansar, que
1: sí,
0: ya merecido.
1: Sí, hay que sobrellevar el calor.
0: Muy bien, pues Diego, ya para terminar, porque claro, pensando en esto, en que ahora mismo ya estamos en pleno verano, seguís a tope vosotros, obviamente, pero ya es como lo de última hora, ¿no?, de intentar conseguir estas ofertas, sí, que falten o estos viajes así de express para agosto, pero entiendo que ya estáis también mirando más allá del verano, ¿no? ¿Qué destinos empiezan ya a reservar los clientes? ¿Para otoño, por ejemplo, para los puentes que están por venir?
1: 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Los puentes sobre todo es para el tema más de ciudad europea. Son pocos días y se aprovecha más. Es mucho más rápido llegar, disfruta más los días, es corto. 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
0: Perfecto. Pues Diego, con todas estas ideas ya... Bueno, a nosotros nos ha dado muchas ideas. Supongo que también la gente que nos esté escuchando, pues si tenían alguna duda de esto de viajar... ¿Viajar qué? Pues viajar es invertir en felicidad,
1: claro,
0: como decís,
1: sí,
0: vosotros.
1: En criptomonedas no, en viajes.
0: No, por supuesto, por supuesto. Pues muchísimas gracias por tu tiempo,
1: gracias,
0: Diego. Y que continuéis muchos más años aquí,
1: gracias,
0: en Castelldefels, dándonos felicidad.
1: Muchas gracias por todo.
0: A ti,
1: gracias.
0: Adiós.
1: Un abrazo a todos.
0: Un abrazo.

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0: bien, pues este hombre que está, que me le doy yo, hemos sido compañeros de trabajo, lo fuimos un tiempo, coincidimos en dos medios, bueno, no sé si en Radio Hospitalet también, pero en un semanario comarcal que se llamaba El Llobregat, pues sí. Y él es Jordi Pons, nació en Barcelona, aunque se considera del Hospitalet de Llobregat, y es vecino de Castelldefels de hace algunos años. Vamos a hablar de su currículum, que es impresionante también. Licenciado en Ciencias de la Información por la Universidad Autónoma de Barcelona, comenzó a ejercer en el mundo de la comunicación en Radio Florida, una pequeña emisora en la que los trabajadores no cobraban y tenían que hacerse cargo de gastos, como el teléfono y la luz, ¿eh? Ojo.
1: Pagando por hacer radio. ¿Cómo estás,
0: ¿Cómo estás? Sara? ¿Qué estás? ¿Qué tal? Encantada, Jordi.
1: Allí, arrollando.
0: Pues sí, allí fueron sus comienzos. Una emisora en un barrio que dicen que es, en la actualidad, el barrio más populoso de toda Europa, ¿eh?
1: Populoso, eso suena un poco... Sí, sí.
0: En el que viven más habitantes de...
1: Sí, sí, que vas tropezando con la gente prácticamente cuando vas andando.
0: En menos kilómetros cuadrados, sí.
1: Pues sí, sí, ahí empezamos. Era con un compañero que era en primero de carrera, o sea, ya ni me acuerdo del año que era, pero íbamos en el mismo coche subiendo para la facultad, entonces repartíamos los gastos de gasolina, etcétera. Y me acuerdo que entonces había dejado de jugar a baloncesto y ahí el chico que llevaba el coche pues hacía un programa de deportes. Y nada, yo pues le dije, oye, si necesitas un especialista en baloncesto, pues aquí me tienes y tal. Y bueno, por ahí no sé dónde lo tengo, pero todavía guardo la grabación de mi primera conexión en una radio, que fue efectivamente en Radio Florida. Y bueno, o sea... Ahí el director me dijo, que se llama Richard Barton.
0: Sí, me acuerdo de él. Sí,
1: pues
0: sí.
1: Que batió el récord Guinness, que estuvo, no sé si fueron 3 días seguidos hablando por la radio. Me dijo, Jordi, dedícate a otra cosa porque tu voz es plana, no transmites absolutamente nada. Bueno, o sea, me dejó a la altura del betún. Pero claro, yo llevaba allí nada. Y nada, me lo encontré después al cabo de un tiempo. Y saco, yo no le dije nada por educación, pero evidentemente él se acordaba no me pidió disculpas, pero bueno, recordaba la anécdota. Sí, sí. Claro, es que al principio no sabes modular, no sabes hablar, tienes vergüenza. Como ahora tengo yo, un poquito.
0: Pero el hombre tiene que haber tenido un mínimo de olfato para saber que tú vas a tener mucho que ver en el periodismo más deportivo.
1: Sí, sí, sí, sí. La verdad es que, bueno, sí, después de ahí, ya en Radio Hospitalet, cuando el Hospi estaba en Primera B, que es una categoría que no existe, estuve un año siguiendo las evoluciones del básquet Hospitalet, que me lo pasé muy bien, me lo pasé genial porque viajabas por toda España y hacía relativamente poco que había dejado el baloncesto, entonces sabías cómo meterte dentro de un equipo. Y transmitiendo ahí, empecé un año, después me enteré estando en Radio Hospitalet, pues nada, que tenía que hacer un trabajo sobre Radio Nacional en la facultad y ahí pues aproveché, solté el currículum, hubo un cambio de fichas, un chico se había ido a Catalunya Radio, hicieron unas pruebas, las pasé y ahí empezó, bueno, empezó todo en Radio Florida, después en Radio Hospitalet, prensa comarcal, el Nou Llobregat, donde coincidió con la gran Ana López, y después, pues bueno, todo lo que he comentado en Radio Nacional y con radio. Y bueno,
0: Radio 1, pues, Radio 4, también hablabas, además del básquet, del fútbol y del tenis.
1: Sí, sí, sí, esa fue la época de freelance. Donde yo trabajaba pues para el mundo deportivo, para el país, y entonces la mejor época. O sea, yo me montaba un viaje, o sea, yo decía, tengo que ingresar tanto, me monto el viaje, me lo pago yo, me van a dar esto, y al cabo de

0: dos meses, pues tenía ahí la repercusión. Y aparte que pues seguía torneos, pues Masters masculino, femenino. Era una época, la verdad es que se vivía muy bien entonces, sí, sí, como ahora, igual.
1: Has sido colaborador también del Mundo Deportivo, de también. La revista Gigantes del Básquet,
0: también.
1: Como decías, del País y de la BUIM. Trabajabas en Comradio desde su fundación, donde fuiste jefe de deportes,
0: sí, sí.
1: Presentabas programas como Sports, Mis Días, Sports Véspera, Tres Punts y Esportivament Parlant.
0: Correcto.
1: ¿No? Alternándolo, ojo, hay que luego ven las transmisiones de todos los partidos de fútbol del Barça.
0: Sí, sí, estuve ahí haciendo exactamente eso y viajando con ellos, pues 20 años.
1: Uf.
0: 20 años desde el último año de Cruyff hasta el primero de Luis Enrique, creo, o el de Tata Martino, más o menos por ahí. Y sí, sí, sí, fue una experiencia inolvidable, ¿eh? Sí, sí, viajar con el equipo, cosa que ahora no se puede hacer.
1: Ahora no, tú
0: no puedes viajar con el equipo. Antes viajaba el equipo, el staff técnico, los jugadores, evidentemente, algunos aficionados y la prensa canallesca, que íbamos al final.
1: ¿Y ahora no se puede?
0: Desde que Luis Enrique dijo que se acabó, se acabó. Entonces, pues sí, sí, ya eres, bueno, tienes que viajar por tus medios en otro avión. La verdad es que ahora hay muchos periodistas y sería imposible que todos los periodistas tendrían que fletar tres charters. Entonces, un poco complicado. Entonces viajábamos, pues yo qué sé, 20 periodistas entre cámaras, gente de prensa gráfica, etcétera, ¿no? Pero sí, sí, una experiencia divertida.
1: Además, en un momento en el que el Barça estaba en muy, muy, muy buen momento con ese hombre carismático que era Cruyff, ¿no?
0: Sí, sí, sí. Fue de menos a más. O sea, viví en primera mano lo que le pasó a Cruyff con Joan Gaspar, su pelea con Núñez, las cadiras volant, como decía Joan Gaspar. Después la llegada de Van Gaal con Ray Shaq. La eclosión sobre todo del Barça de Laporta en este caso, cuando coloca a Frank Rijkaard, esa fue una época maravillosa porque fue la época de Ronaldinho, otro que vivía por aquí.
1: Sí.
0: Y la verdad es que esa época fue fabulosa, ¿no? Fue recuperar la sonrisa de los aficionados del Barça y poder narrar eso, o sea, poder narrar a Ronaldinho, eso era impresionante, ¿no? Porque tú llegabas allí y para un narrador, nosotros somos lo que son los jugadores, o sea, si no juegan bien, nosotros no somos nada.
1: Uh-huh.
0: Y claro, tú imaginaros a Ronaldinho con un balón en los pies, o sea, era apoteósico. Fue apoteósico su llegada y también su salida, lamentablemente. Pero después, cuando todo parecía que iba a ser la travesía por el desierto, después aparece otro volantazo de Joan Laporta con Pep Guardiola, lo coloca en el primer equipo y ahí ya, eso ya fue, o sea, inigualable. Eso todavía no. Yo no he visto un equipo que juegue a fútbol así.
1: Precisamente tú escribiste en el 2009, ¿no?, el libro No tendrás collons de fer-ho,
0: tal cual,
1: sobre Josep Guardiola. Toma
0: así, ya. Sí. No. Es, mira, entre yo, claro, siempre estás intentando encontrar el título de un libro y nada, y al final, pues hablando con Joan Laporta en la entrevista, recuerdo que me explicaba cómo le dice a Guardiola que te vas a entrenar al primer equipo. Y era cuando, si Rijkaard ese año no gana nada, que es lo que pasó, te hemos escogido a ti para entrenar al primer equipo. Él estaba en el Barça B.
1: Uh-huh.
0: Ahora Barça Athletic. Y ahí es cuando les peta la frase de, o sea, Guardiola no le dice o sí o no, le dice no tendrás collons de acero. Muy del estilo de Guardiola. Y, y eso me lo confesaba Joan Laporta. Después lo confesé durante un vuelo con Pep. O sea, lo confirmé y él me dijo que sí, sí. Dice, fue algo así, sí, sí. Digo, pues si no te importa, este va a ser el título del libro. Dice, no, te tiene que importar a ti. Digo, pues, para adelante. Sí,
1: ¿y
0: sí.
1: Tu intención cuál era? ¿Conocer el lado oculto de Guardiola con este libro? ¿O algo que la gente no conociera de un hombre que se conoce prácticamente todo?
0: Sí, era la idea que me vino un día de hacer. No el típico libro explicando con entrevistas sobre Guardiola. O sea, cómo veía a la gente de su entorno que había tenido relación con él, su persona, su personalidad a nivel personal, a nivel de trabajo. Entonces, pues claro, entrevisté pues, a los padres, a las hermanas, exjugadores del Barça, del Madrid, de la selección española, la mayoría, creo que todos los entrenadores que tuvo, incluido Carreto Maggione, que estaba en el Brescia, cuando Guardiola se va después para Italia. Y sí, fue un libro escrito entre vuelo y vuelo, entre habitación de hotel y habitación de hotel, y muy divertido también. Aparte se vendió muchísimo, o sea que fue un éxito. Sí, sí. Uh-huh.
1: ¿Y qué conclusión sacaste una vez acabado el libro sobre Pep Guardiola?
0: Básicamente que es un tío que ha trabajado muchísimo, que tiene un don, porque tiene un don para ver el
1: fútbol. ¿Como entrenador o como futbolista?
0: Yo creo que más como entrenador. Como futbolista era muy bueno, que ya era un entrenador con un balón en los pies. De hecho, yo creo que era la extensión de Johan Cruyff en el terreno de juego, ya cuando jugó en el Dream Team. Y un enfermo del trabajo, de evolucionar, de empaparse, de aprender, de disfrutar también, pero sobre todo de un enfermo. O sea, no os lo podéis llegar a imaginar el desgaste físico, emocional que tiene este personaje, esta persona, trabajando para el fútbol. O sea, lo vive, no tiene vida. Es desde que pone el pie en el suelo hasta que se mete en la cama, incluso en la cama, pensando, bueno, si le ha ido. O sea, es que claro, estas cosas no caen del cielo. O sea, ya puedes tener tú un equipo plagado de estrellas que si después no lo cohesionas, pues es realmente complicado. Sí, Guardiola. O sea, básicamente, aparte de su talento, trabajo. Trabajo, dedicación, pero obsesivo.
1: Pero fíjate a la presión de ser el entrenador de un equipo como el Barça. Sí. Imagino que se suma la presión también de gestionar el equipo humano de jugadores, bueno, que a su vez tienen unos egos, tú has mencionado algunos jugadores famosos, muy grandes.
0: Lo peor del fútbol, o de la raza humana, de la especie humana, ¿no? El ego. Guardiola hacía una cosa. Guardiola ha estado en vestuarios de élite, en el del Barça y en el de la selección española. Entonces sabe perfectamente lo que significa ser un futbolista de élite. Él siempre lo dice, tú a un jugador, hay algunos jugadores que sabes que no le marees con vídeos de táctica porque te va a enviar a dar un paseo. A otros sí, le tienes que pasar muchos vídeos porque es un enfermo de táctica. A otro pues lo tienes que mimar más porque es más sensible. Es que él siempre dice, primero la persona, después el futbolista. Y con Guardiola, pues claro, él sabía todo esto, entonces lo primero que hace es actuar. O sea, el primer año se carga a Ronaldinho y todo el clan de brasileños precisamente para que Messi no cayera en un ambiente, vamos a decir, que complicado para evolucionar como deportista, en el boom a punto de explotar Leo Messi. Y se tiene que comer a Samuel Eto'o. También lo quería fuera, porque veía que era una persona conflictiva y dijo, te quedas porque no tengo más remedio contractualmente y te vas a quedar. Y hizo un temporadón Samuel Eto'o. Pero me refiero que ya Guardiola con eso es una persona autoritaria y que Tito Vilanova, en paz descanse, siempre, cuando escribí el libro, que también aparece en el libro, siempre decía, con Pep, aunque acabaron mal, siempre me decía, nos irá bien o nos irá mal, pero vamos a morir con nuestras ideas. Que nadie nos puede decir, no, te has copiado de, no, qué tal. Bueno, y es acojonante porque ahora mismo el 95% de los equipos de fútbol juegan como aquel equipo de fútbol que formó Guardiola. Y yo creo que eso, o sea, no hay sueldo que lo pague. O sea, la influencia que ha tenido Guardiola en el fútbol me parece única, ¿no? Y después, bueno, también viví la etapa con Mourinho, que lo conocía perfectamente porque era ayudante de Bobby Robson, traductor. A mí me llamaba Fernando Couto, Mourinho, por el pelo.
1: ¿Y Gulli te llamaba en la universidad?
0: ¿Y esto? ¿Esto de dónde lo has sacado? Ah, sí, tal
1: ¿sí
0: cual.
1: ¿Sí o no? ¿Sí o no?
0: Sí, me llamaban Gulli. Sí, en la universidad cuando... Sí. La selección de Holanda era potente, sí, Ruud Gullit. Ahora, bueno, queda un poco bastante menos, pero todavía hay.
1: Oye, ¿y Messi y Guardiola se llevaban tan bien como parecía? ¿Era su protector? ¿Fuera del campo también tenemos una relación?
0: Yo creo que Messi y Guardiola... A ver, Guardiola es... Entiéndeme, que la gente que nos está escuchando lo entiende, es muy pesado. en el buen sentido. Es decir, te puede llegar a cansar lo que te decía antes de la obsesión de haz esto, no hagas esto. Y yo sé que Messi siempre ha estado agradecido, sobre todo por inculcarle ya no tanto el fútbol, que también, evidentemente, pero sobre todo educarlo a nivel de comer, por ejemplo. Una cosa que era maniático Guardiola, ¿sí?, y que entonces no sucedía. Todos comían en el estadio. Messi era adicto a los alfajores, por ejemplo. Y le dijo, tú tírate más al pescado que no a la carne. Esos pequeños detalles que hoy nos pueden parecer insignificantes, entonces Guardiola era pionero. Guardiola era un pionero en ese sentido. Recuerdo que tuvieron sus más y sus menos, precisamente porque una superestrella llega un momento ya, déjame tranquilo, pero hay un respeto mutuo, sobre todo porque Guardiola ha reconocido siempre que Messi es el mejor de la historia y que nadie se empeñe en hacerle sombra porque no lo va a conseguir. Y porque Messi también sabe que con Guardiola se ganaban cosas. Porque la gran ventaja de Guardiola es que, esto me lo confesaba un día Andrés Iniesta y Víctor Valdés, que también estuvieron relacionados, sobre todo Víctor, aquí con Castelldefels, que Guardiola tenía una cosa que es que te decía, tú hazme caso, tú tienes que hacer esto, esto y esto. Y si tú hacías eso, después tú eras mejor jugador y ganabas títulos. Entonces, cuando un entrenador hace, porque claro, hay muchos entrenadores que te dicen, no, tienes que hacer esto, esto y esto, y después sale el partido y te han metido tres. Mm. Pero con Guardiola, o sea, la capacidad de análisis, de trabajo que tenía, era eso, y te lo demostraba dándote esas herramientas que después significaban y se traducía en fútbol y en resultados, que es lo que quiere el egoísmo del jugador y lo que quiere el aficionado y lo que quiere el entrenador, evidentemente.
1: A mí siempre me ha parecido desde fuera, además que los entrenadores reciben también mucha presión por parte de los equipos directivos del club. Tienes que ganarlo absolutamente todo con esa presión. No te perdonan nada. A la que llevas dos partidos mal, estás ya en la cuerda floja. Eso también es así. Porque claro, si yo te doy confianza como técnico, pues tengo que seguir dándote esa confianza. Y esto no creo que pase siempre, ¿no?
0: No, y menos aquí. En Inglaterra sí que los entrenadores, no actualmente, pero el caso ha quedado ya un poco atrás, pero Alex Ferguson en el Man United estuvo décadas y eso aquí no ha pasado nunca. Desgasta mucho, tanto al que pone al entrenador como al que asume esa responsabilidad. Y tú piensas que en el Barça o en el Madrid ya no solo es un equipo de fútbol, es una forma de pensar, una forma de tomarte la vida, una forma de enfrentarte a tu rival. Y todo eso desgasta muchísimo. Y si a todo eso le juntas que también los egos, las peleas internas se focalizan incluso en la junta directiva, bueno, la junta directiva de Joan Laporta se dividió, laportistas, sandristas. Guardiola se entera que su sustituto va a ser Tito Vilanova en la presentación, o sea, en el adiós. La rueda de prensa, cuando Guardiola dice que ya no puede más, que me he buitado y no puc seguir, con Sandro Rosell, y en ese momento Sandro Rosell anuncia, y no tenía ni idea Guardiola, que Tito Vilanova va a ser el entrenador del Barça.
1: ¿Era necesario eso?
0: Yo creo que no, pero yo creo que es de mal gusto. O sea, si es el adiós del entrenador, es el adiós del entrenador, y tendrás otro día para anunciar. No cuesta tanto. Mm. Pero ahí, esto te lo explico porque, bueno, porque ya se veía que Guardiola era más laportista que no Sandro Rosellista. Y entonces, pues ahí pues ya había también sus más y sus menos entre Jean Laporta y Sandro Rosell, ¿no? Que era, pues lo que pasa en todos los colectivos. Yo quiero más que tú, yo soy mejor que tú, o no, o a mí, esto, lo otro, y al final acaba todo petando y Guardiola pues se acabó yendo. Es que incluso cuando era jugador, él decide irse. Decide irse porque a Guardiola le dijeron que si era homosexual, que si estaba enrollado con Luis Figo, que si se iba a ir al Real Madrid, que si... Y todo eso salía desde dentro de la directiva del Barcelona porque Guardiola se iba a ir y no querían que se fuera. No querían pasar a la historia como el presidente que ha dejado escapar a Guardiola. Y al final Guardiola dijo, me voy. Al fin, probablemente no fue el mejor club donde podía ir porque se fue al Brescia. Y además llega ahí Carleto Mazzone, el entrenador, y dice que, bueno, Estás aquí porque te ha querido el presidente, pero yo no te quiero.
1: Oye.
0: Sí, estamos hablando ya de unos niveles, y estamos hablando de Guardiola. Tú imagínate esto a nivel de otras categorías.
1: Oye, pues me recuerda un poco a lo que pasó con la marcha de Messi, ¿o no? Que también fue un poco especial, por decir la cosa.
0: Eres muy benévola diciendo que fue un poco especial. Sí, sí, sí. Bueno, Messi venía desde Ibiza para firmar la renovación y ahí Joan Laporta le dice que no sigue porque no pueden hacerse cargo de todo lo que significa a nivel económico pues la carga de Messi. Yo todavía no lo entiendo, el adiós de Messi, sinceramente. Fue durísimo, porque yo, o sea, he hablado antes de Ronaldinho, pero ver a Messi con un balón en los pies es lo más grande que he visto. O sea, impresionante. Único. O sea, estoy convencidísimo que no voy a ver y que no vamos a ver nada igual. Seguro, segurísimo. O sea, pero rotundamente. Y no sé, es que todavía no se ha esclarecido al 100% qué es lo que sucedió ahí. Vale, que la situación económica era la que era. El problema es que el anterior presidente Bartomeu había renovado y ampliado contratos de una forma desajustada al valor real que tenía el mercado algunos jugadores. Y después te encuentras, Messi te condicionaba muchas cosas para bien y para mal. Y entonces, pero yo creo que la peor solución es agarrar y decirle que no vas a seguir. Máxime, cuando ya tienes una oferta y el jugador te ha dicho que sí y vuelves para... Pero yo creo, ya te digo, ahí hay cosas todavía que no han salido a la...
1: Misteriosas.
0: Sí,
1: misteriosas.
0: Que no han salido a la luz pública y... Pero bueno, es que yo, mira, si ves a Messi en el Mundial, yo creo que Messi, a día de hoy, para momentos puntuales, porque no defiende, Messi no ha defendido nunca, pero ahora todavía menos, pero está para jugar, se hincharía de meter goles en el Barça, se hincharía, estoy absolutamente convencido, para momentos puntuales. Lo que pasa es que ahora el fútbol pues tienes que defender también, con Hansi Flick pues sería complicado, ¿no? Pero fue una lástima, Messi, pero bueno, va a seguir aquí entre nosotros y entre nosotras.
1: Que es vecino también de Castelldefels, sí, sí. Por cierto.
0: Yo voy ahí con la bici, subo con la bici, empiezo a hacer reverencias y a saludar a la cámara. No, por decirle gracias. Cada vez que conozco un argentino o una argentina, le digo gracias por traernos a este... A este ser fantástico al mundo, sobre todo a su madre, ¿no? Pero en coña siempre... No, esto es impresionante.
1: Oye, una cosa que a mí siempre me ha ocasionado sorpresa sobre las ruedas de prensa del Barça. Yo he ido una vez nada más a una rueda de prensa del Barça.
0: ¿Y te asustaste?
1: Pero es que iba por un motivo. Iba porque iba a entrevistar a Julio Salinas, pero por un tema gastronómico, porque él era vasco, vale, y tenía que escribir un artículo para una revista de hostelería.
0: Bien.
1: Y entonces me dijeron, bueno, pues queda, después de la rueda de prensa hablas con él. Y fui allí y yo con los compañeros les preguntaba, oye, ¿pero aquí vienes todos los días? Y me decían, sí, digo, pero ¿de verdad hay noticias cada día?
0: Sí.
1: ¿De un equipo? Dices, sí.
0: Y del Barça, 3 al día, 3 por la mañana y 3 por la tarde.
1: Digo, ¿pero cómo es posible?
0: Sí. Se ha torcido.
1: Hay material.
0: Sí. Hay material, sí, es un nido de noticias, sí. Y las ruedas de prensa, es que, mira, anécdota. Me comí todas las ruedas de prensa de Louis van Gaal, que para mí era un pedazo de entrenador, lo que pasa es que no tenía la mascarra para saber llevarlo en... Pero pedazo de entrenador. Todos los jugadores que subieron al primer equipo con él, todos te van a hablar de no sé, hablo de... incluso Valdés, que tuvo un rifirrafe con él, Carles Puyol, Andrés Iniesta, Xavi Hernández, como decía Louis van Gaal. Todos tienen un gran recuerdo de él porque apostaba por la gente joven. Pues me comí todas las ruedas de prensa, todas, excepto que tenía fiesta ese día, no recuerdo por qué, porque tenía mi obligación ir a todas las ruedas de prensa, me comí la de tú eres muy malo. Esa me la comí, o sea, no estuve. Digo, una vez que se monta aquí un show, bueno, hubo más de uno, ¿no? Pero sí. Las ruedas de prensa, sí. Y ha cambiado mucho. Tú ahora puedes preguntar una pregunta... Y depende de qué medio, porque todo va a dedo, depende de qué medio, no preguntas. O sea, directamente no te dejan preguntar.
1: ¿Así?
0: Así, sin dar ninguna explicación. Sí. Y normalmente, a la que aprietas bastante, ya no tanto aquí, pero en Madrid, por ejemplo, O sea, tú a Florentino Pérez no le puedes hacer una pregunta y poner contra las cuerdas o porque... O sea, lo puedes hacer, pero lo vas a hacer una vez. Eso me pasó una vez. Yo, ¿sí?, en una rueda antes de un clásico, pues no recuerdo qué pregunta era, pero no era una pregunta que el partido va a ser interesante, no es un clásico. No, seguro que era algo más potente. Pero... Y ya después ya no, o sea, no me dejaron preguntar nunca más. Y volví al cabo de los años y otro año, y ya se acordaban el de los pelos, no puedo preguntar. Sí, sí, tal cual.
1: Y no hubiera sido mejor, claro, es que lo que no pueden es evitar que un periodista entre a la sala de prensa. No pueden boicotearlo así.
0: Bueno, pero
1: hay maneras.
0: Yo creo que, bueno, a lo largo de la historia siempre Núñez se había cargado a periodistas. Le había retirado la acreditación en paz descanse tanto él como Alex Botines, que era un maestro de maestros. A mí me pilló jovencísimo, pero siempre he escuchado hablar de esa historia. Y sí que hay clubs que te sacan la acreditación y directamente tú no puedes entrar. Entonces ahora la moda es que tú solo puedes hacer una pregunta y no puedes repreguntar, porque claro, o sea, tú me dices A y yo te digo B. Entonces tú puedes decir, bueno, ¿y C? ¿No? Es, o sea, es un... Pues ahí no. Ahí es una pregunta para mí ya y punto pelota. Y entonces, que también tienen la coartada en que ahora somos un ejército y antes éramos 10 o 15, y entonces a partir de ahí, pero sí, sí, o sea, el nivel periodístico, o sea, los partidos de fútbol se relatan desde un estudio. Las ruedas de prensa solo puedes hacer una pregunta. La precariedad de la gente que empieza hoy en el periodismo, los sueldos que hay. O sea, yo no sé ni cómo se sobrevive con esta profesión, porque es que es una profesión muy importante en la sociedad y la gente no. O sea, es que se queda a mitad de camino. Es muy triste, muy triste.
1: O sea que antes era más divertido, ¿no?
0: Antes era... Yo creo que sí. Yo sinceramente lo veo que era más apasionante, más... ¿cómo te diría yo? Que tenías mucha más libertad para ejercer tu profesión y se trabajaba mucho más en la calle. O sea, ahora la gente joven no sale a la calle a buscar noticias. Y cuando digo salir a la calle, me refiero a salir a la calle. Mm-hmm. Es decir, salir a la calle es ir a una rueda de prensa, salir a la calle es entrevistar a gente que no puedes encontrar en un sitio y la puedes no atracar por la calle, pero sí. O sea, buscar cosas, buscarte la vida, o sea, no buscar noticias. Ahora es todo, pues eso, redes sociales, que está muy bien. Y es
1: una pregunta por periodista.
0: Una pregunta por periodista, es otra época y las empresas lo saben, las empresas... Pues bueno, aprovechan las circunstancias pues para tener a la gente dominada, pues eso, con sueldos precarios y con condiciones que no son las que todo el que hemos estudiado periodismo pues ha soñado, ¿no? Para ganarte lo mejor que puedas la vida, ¿no? Porque te lo has currado, porque has trabajado y porque, bueno, has pasado por una universidad, has estudiado una carrera, o has trabajado desde joven en una emisora como Radio Castelldefels o lo que sea, ¿no? Pero es otra vida, otra vida.
1: Un sector, además, el del periodismo deportivo, muy masculinizado. Pocas mujeres, sí. ¿No? Olga Viza en su momento, hombre, no sé, en TV3 estaba...
0: Irma Pedemonte, Pilar Calvo... Pero sí, sí, ahora hay... En el mundo del fútbol hay chicas que narran y como... todo narrador o narradora, hay chicas que lo hacen bien y otras que no lo hacen bien. Pero bueno, ahí es cuando se puede llegar a confundir el tema del género, ¿no? Entonces, yo juzgo, si tengo que juzgar a alguien por su labor periodística, no por si es un tío o es una tía, sino por si lo hace bien o lo hace mal. Y entonces, hay muchas empresas que... o muchas periodistas que narran fútbol, bueno, no hay tantas, pero hay que narran, que lo hacen porque se lo merecen, pues se lo han currado y porque lo hacen bien y están capacitadas para hacerlo. Y otras empresas que colocan probablemente a mujeres a relatar fútbol por una, bueno, por una cuestión de por una cuota. Es así. Uh-huh. Es así. Y entonces, no debería ser así. O sea, tú tienes que estar delante de un micro como profesional, independientemente de si eres mujer, hombre o lo que seas. O sea, y entonces, pues bueno, ahora pues queda muy bien, ¿no? De decir, bueno, pues sí, nuestro medio tiene una mujer, está haciendo fútbol, y tal. Ya, pero ¿lo hace bien o
1: claro.
0: Ese es el tema. Entonces, a mí me encanta que haya todas las voces posibles, pero que esas voces sean las mejores de la redacción para hacer ese trabajo, no porque seas un tío o una tía. Y ese es, para mí eso es un error, porque entonces nos llenamos la boca de que igualdad y tal, y no, se está haciendo cara a la galería. O sea, ¿de qué estamos hablando? ¿No?
1: Sí, es sí. Oye, hablabas antes del Mundial, Jordi, ¿cómo lo ves como profesional este Mundial?
0: Estoy encantado con Argentina y con Messi. Estoy encantado con Messi porque tenía las dudas, porque me tocó relatar algún partido de la Liga Profesional Norteamericana y veía a Messi que dices, tiene momentos, ramalazos y tal, pero dices, no sé, vamos a ver qué pasa. Es su sexto Mundial, durante el Mundial ha cumplido 39 años.
1: Que es muy mayor para... Es una edad ya respetable para un futbolista profesional, ¿no?
0: Y entonces, claro, en los primeros días, o sea, tú lo ves y te hace el gol de toda la vida, el compase de Jordi Alba que él entraba a rematar dentro del área, como el día que se saca la camiseta, la muestra en el Estadio Santiago Bernabéu y te lo vuelve a hacer en el Mundial. Y tú dices... Pero este tío tiene 40 años y te ha metido el gol como cuando tenía 20, 19, 23 y te lo vuelve a hacer. Y entonces dices, todo es posible con este tío, todo es posible, ¿no? Y entonces yo creo que Messi está en una etapa que ha ido a disfrutar del Mundial, está en una etapa que ya no tiene la presión como argentino de ganar un Mundial como hizo Maradona y entonces está como liberado, está disfrutando del fútbol y... quien tuvo, retuvo. Entonces la gente dice, no, es que no corre o no defiende. O yo te lo he dicho antes. Pero es que no le hace falta. Él corre, su clave es la agilidad mental que tiene, la velocidad mental que tiene Leo Messi. Entonces, pues bueno, hace lo que hace. O sea, y después ves a Cristiano, que está ahí, que tiene mucho mérito, 41 años, compitiendo. Él ya es un jugador más físico, no tan talentoso como Messi. Entonces, claro, se le nota más que han pasado los años. A Messi no le hace falta. A Messi seguirá chutando las faltas con 70 años. Y te la meterá por donde quiera, seguro, segurísimo. Cristiano no. No, porque Cristiano es repetición, y lo hago y que eso también sirve.
1: Sí.
0: Pero lo de Messi o lo tienes o no lo tienes. Entonces, el Mundial estoy viendo, pues bueno, España la veo con ausencias importantes, con Nico Williams, con Lamine Yamal, que no llega bien porque sale de lesión. Y entonces... es una selección poco reconocible, que juega muy bien con extremos y ahora esos extremos no los tiene. Decepcionante Alemania, una vez más. Países Bajos con Koeman. Muy amarretei Ronald Koeman para una selección como Holanda. Y la fuerza del fútbol africano, Marruecos. Y veo la máxima favorita después de ver el partido de ayer o de antes de ayer ante Francia. O sea... Francia te arrolla, te atropella y te mira por encima. O sea, ¿qué pasa? Que tiene algún defecto por detrás. Entonces, pero yo, si te viera que apostar, te apuesto por una final Francia-Argentina y se la lleva a Francia.
1: ¿Y España no estaría dentro de esa final?
0: Yo creo que no.
1: Yo creo que
0: es... A ver, puede pasar porque es fútbol y me puedo equivocar, pero tal como estoy viendo a Francia y tal como veo a España, yo veo... más opciones a Francia que a España. Además, si no recuerdo mal, en la parte del cuadro se verían en una eliminatoria antes de la final, uh-huh. De la hipotética final. Así que lo veo complicado. Pero bueno, me encantaría equivocarme, la verdad. O sea...
1: Jordi, pues yo no te dejo marchar sin que nos hagas un simulacro de una retransmisión para quien no haya tenido la oportunidad de escucharte, de ver lo que disfrutas con la profesión.
0: Sin imagen aquí, sin nada, o sea, apelo.
1: Apelo.
0: Pero apelo, ¿y qué tengo que hacer?
1: Lo que quieras.
0: ¿En castellano, en catalán?
1: Con tu vulgués.
0: Hostia, pero esto es muy difícil, ¿eh? Esto, o sea, es como... a un cantante que le digas, cántame una canción, pero ellos cantan, pero nosotros necesitamos ponernos en situación...
1: Pero imagínate a lo mejor un partido que a ti te llenó, que te emocionó, que
0: pero te... ¿Qué quieres? Que toda la gente que pase por la calle se pare y haya mirado ahí lo que... La final del Mundial con gol de Messi. Claro, es que, o sea, te tienes que poner en situación Y no es nada fácil, porque te tienes que inventar la historia. Un cantante sabe su canción, ¿no? Y te empieza a cantar, pero estoy ganando tiempo para imaginar.
1: Ya te imagino, ya.
0: La situación. ¿En serio me tengo que hacer esto?
1: Sí, por favor.
0: Sí, por favor, claro, me lo pides así, ¿eh? Pues... vamos a imaginar que estamos en el minuto 95 de partido, estamos ya en el tiempo de añadido, la finalísima de esta edición del Mundial, y se siguen enfrentando, como hace 4 años en Qatar, las selecciones de Francia y de Argentina. Ahí tenemos a Mbappé, que está avanzando por el costado izquierdo, pero Messi le puede robar el balón. Puede ser la última de Argentina. Ahí tenemos a Leo que se lleva el balón. Ahí está Leo Messi, el mano a mano con el portero, dispara y gol. Messi para seguir coronándose como el mejor jugador de la historia.
1: Bueno,
0: he gritado mucho porque no quiero esconder a la gente. No quiero asustar a la gente. Pero...
1: Impresionante, Jordi.
0: No, y sin casco. No sé si he saturado aquí a los compañeros un poquito.
1: No, bueno, ellos lo arreglan.
0: Bueno.
1: Oye, pues muchísimas gracias por venir.
0: Gracias a ti. Esto no te lo perdono. Este atraco.
1: Yo le pagaré
0: placer,
1: algo por ahí.
0: Un placer.
1: En el bemol, que es un gran músico también, baterista, ¿eh?
0: Sí, sí. Ahí vamos los domingos y ahí nos hemos encontrado con Ana. Y sí, la verdad es que aprovechamos para invitar a la gente que vaya los domingos a partir de las 8 a la jam. El bemol. Y que disfrutéis del verano, que no paséis mucho calor. Y aquí estoy para lo que necesitáis, porque... Este tipo de emisora y de gente, pues me recuerda a mis orígenes, y eso, los medios siempre y la radio siempre tiene que seguir viva.
1: Que así sea. Un beso, Jordi, muchas gracias.
0: Otro para ti.
1: Hasta luego.

0: 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Buenos días, Diego.
1: Hola, Estefanía. Buenos días.
0: ¿Qué tal? Para empezar, cuéntanos un poquito, ¿qué es Viajes Carrefour Castelldefels? ¿Cuánto tiempo lleváis aquí en la ciudad ya y qué servicios ofrecéis?
1: Pues llevamos ya como unos 18 años.
0: ¡Guau! Wow, 18 años.
1: Servicios sí, aquí a Castelldefels para que todos los de aquí viajen.
0: ¿Siempre habéis estado ubicados en el mismo sitio?
1: Sí, sí, sí.
0: Pues ya es una larga trayectoria del negocio, ya. O sea que está bien establecido.
1: ¿Me lo dices?
0: ¿Qué te voy a contar, no?
1: Exacto.
0: La de historias es que me puedes contar tú a mí.
1: necesitaríamos 5 programas o 6 o 7.
0: Y ahora que estamos en pleno verano, supongo que es uno de los... Bueno, supongo, obviamente es uno de los momentos de más trabajo para vosotros, ¿no?
1: Sí, ahora sí, ahora julio sí.
0: ¿Y cómo está siendo la temporada?
1: Tiene altibajos, porque aquí cuando no hay una guerra hay un terremoto, cuando no tenemos una cosa tenemos otra.
0: Cierto.
1: Somos aquí los que resistimos todos los embates.
0: ¿Y qué destinos, qué destinos están siendo los más demandados este año?
1: Como siempre, cruceros, Caribe. Realmente Asia se vende muy bien, pero este año con el tema de lo que está pasando por Emiratos, que es donde suelen pasar casi todos los aviones, entonces uh-huh. casi todas las escalas, pues...
0: Está
1: ya se
0: complicado.
1: Sabe lo que pasa, pero aún así va saliendo.
0: Uh-huh. Y
1: el crucero es un gran refugio.
0: Sí, es cierto. Los cruceros, supongo que eso nunca falla para el verano.
1: No, y es muy cómodo. Es muy cómodo. Llegas, cuelgas la ropa, como digo, en el armario y una semana después la vuelves a sacar.
0: Claro, y en esa línea también los hoteles todo incluido. Quizás otra de esas opciones que también siempre
1: Caribe,
0: triunfan, ¿no?
1: Caribe siempre. Caribe uh-huh. es un destino... Es un destino que siempre funciona.
0: Que me pongan la pulserita,
1: claro,
0: ¿no? Y ya
1: claro,
0: está, ya está.
1: No hacer nada. No hacer nada, panchín, y visitar algo y a disfrutar, uh-huh. que es de lo que se trata.
0: Y Diego, ¿qué me destacarías de qué ventajas tiene para un ciudadano de Castelldefels que acudamos a Viajes Carrefour?
1: Principalmente, si digo que te atienda yo, queda feo, ¿verdad?
0: No, para nada. Hombre, hay que ponerse en valor, ¿no?
1: Claro que sí. Bueno, pues la atención, supongo que es un valor que hay que darle siempre uh-huh. a la atención tanto mío como de mi compañera y es financiaciones, precios, todo. Es que al final uh-huh. todo es un conjunto de cosas.
0: Uh-huh. Por supuesto, el comercio de proximidad
1: siempre
0: hay que ponerlo en valor.
1: Siempre cerca.
0: Y cuando una persona te entra por la puerta y te entra con el mensaje así como quiero viajar, pero no sé dónde, a ver qué me recomendáis, ¿cómo enfocáis vuestro trabajo?
1: Bueno, ahí te transformas un poco y cambias un poco tu... Te haces psicólogo. En vez de Viajes Carrefour pones Psicología Carrefour. Sí, sí, sí.
0: Y
1: te das la vuelta al mundo en 5 minutos.
0: Claro, claro. Ostras, es que es demasiado amplio, ¿eh? O sea, entrar con esa duda de a ver qué me dices. Claro, ¿qué preguntas? Dentro de ese Psicología Carrefour, ¿qué preguntas haces para dar con la tecla y decir venga, esto puede ser que sea lo que estás buscando?
1: Bueno, pues yo creo que se trata es de ir eliminando dónde has estado casi. A veces es más fácil.
0: Claro.
1: Porque si el crucero no te gusta, pues ya se eliminas el crucero. Si no te gusta el Caribe, pues ya los eliminas y va... Un poco así.
0: Uh-huh,
1: uh-huh. Sí, sí.
0: Además, claro, también hay que pensar que hay muchos tipos de viajeros, ¿no? O sea, familias, parejas, grupos de amigos.
1: Hay mucha diferencia, sí.
0: Claro, ¿cómo os adaptáis a cada una de estas tipologías?
1: Es que es lo que toca, hay que adaptarse a todo. Y uh-huh. lo hacemos. Nos adaptamos a lo que. Al bolsillo también, por supuesto. Que
0: hombre,
1: hoy en
0: claro.
1: día es muy importante.
0: Sí, sí, siempre hay que empezar por
1: al
0: ahí.
1: Al bolsillo, sobre todo, y a lo que le gusta a uno. O sea, el que le gusta. Pues lo que decimos es más el mochileo, no me lo están organizado, simplemente quiero saber dónde voy a dormir y un transporte, o el que le gusta llevarlo todo organizado, con su visita, uh-huh. su guía y tal.
0: Uh-huh.
1: Es muy amplio esto.
0: Uh-huh. Ahora que mencionas el tema del presupuesto, que eso por supuesto siempre es lo primero que hay que tener en mente a la hora de organizarte, en cualquier ámbito, en cualquier ámbito de la vida. Pero estaba pensando que cuando he mirado vuestro Instagram me ha llamado la atención vuestro lema, viajar es invertir en felicidad.
1: Y tanto.
0: ¿Por qué elegisteis este lema?
1: Pues hace mucho tiempo, pero en verdad es que viajar te abre la mente, te cambia como persona. Y te descubres cosas, no solo es ir a ver el monumento aquel, sino como persona te realizas y te abres al mundo.
0: Y tú, Diego, de todos estos años, claro, empezábamos, me decías que lleváis 18 años ya con el negocio, ¿tienes algún recuerdo especial de algún viaje que hayas organizado o de los comentarios que vas recibiendo, ¿no?, de la gente de Castelldefels, gente que viene a tu negocio y que te haga especial ilusión o que te llene, no sé, en tu día a día, ¿qué es lo que más te llena?
1: Uy, sobre todo cuando vienen y te dicen, me lo he pasado genial, me ha encantado, eso te llena. Te llena mucho. Evidentemente no puedes controlar todos los puntos de un viaje y puede fallar. Eso no se puede controlar. Pero cuando te lo dicen, eso no te imaginas lo que es.
0: Claro.
1: Te llena mucho. Sí, sí. Sobre todo cuando ves, incluso a gente mayor, cuando ves si vienen, vamos, que les ha encantado, que ha sido el viaje de su vida, que no sé qué tal. Genial. Disfrutas.
0: Y bueno, la pregunta práctica, porque ya hemos dicho que estáis en Pasacha Mercè Rodoreda número 11, nos faltaría conocer vuestro horario. Para estas personas que ya van un poquito tarde para las vacaciones de verano, pero que tengan esta oportunidad de contar con vuestro asesoramiento, ¿en qué horario se pueden acercar?
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0: ¿Y de lunes a viernes o fines de semana también hacéis
1: el
0: algún
1: sábado,
0: horario?
1: Sí, no, ahora me el sábado por la mañana también, de 10:30 a 13.
0: Muy bien, y el resto ya a descansar, que
1: sí,
0: ya merecido.
1: Sí, hay que sobrellevar el calor.
0: Muy bien, pues Diego, ya para terminar, porque claro, pensando en esto, en que ahora mismo ya estamos en pleno verano, seguís a tope vosotros, obviamente, pero ya es como lo de última hora, ¿no?, de intentar conseguir estas ofertas, sí, que falten o estos viajes así de express para agosto, pero entiendo que ya estáis también mirando más allá del verano, ¿no? ¿Qué destinos empiezan ya a reservar los clientes? ¿Para otoño, por ejemplo, para los puentes que están por venir?
1: Hay destinos para, sobre todo para navidades, hay egiptos, hay caribes que quieren hacer en fecha navideña para pillar allí o el fin de año. Los puentes, sobre todo, es para el tema más de ciudad europea. Son pocos días y se aprovecha más. Es mucho más rápido llegar, disfrutan más los días, es corto. El puente de la Inmaculada, por ejemplo.
0: Perfecto. Pues Diego, con todas estas ideas ya... Bueno, a nosotros nos ha dado muchas ideas. Supongo que también la gente que nos esté escuchando, pues si tenían alguna duda de esto de viajar... ¿Viajar qué? Pues viajar es invertir en felicidad,
1: claro,
0: como decís,
1: sí,
0: vosotros.
1: En criptomonedas no, en viajes.
0: No, por supuesto, por supuesto. Pues muchísimas gracias por tu tiempo,
1: gracias,
0: Diego, y que continuéis muchos más años aquí en
1: gracias,
0: Castelldefels,
1: Estefanía,
0: dándonos felicidad.
1: Muchas gracias por todo.
0: A ti,
1: gracias.
0: Adiós.
1: Un abrazo a todos.
0: Un abrazo.

0: 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Són les 8. 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
1: 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Bien, estamos una semana más en Viajando por las Ondas, el programa de viajes de Radio Castelldefels. Estamos aquí, Jordi Lluve. Hola, ¿cómo estamos?
4: Hola, muy bien, gracias.
1: Y aquí quien les habla, Dani Hernández. Vamos a estar durante más o menos una hora hablando de diferentes temas relacionados con el moverse a lo largo y ancho del mundo al viajar, básicamente. Antes de comentar, vamos a explicar un poco el menú que tenemos en el programa de hoy, que es básicamente pues algunas noticias. Hoy vamos a hablar una curiosidad de vuelos que ya salió en algún programa, pero hoy la vamos a ampliar. Después del segundo bloque vamos a intentar perfilar ya, acabar nuestro viaje por Finlandia, ¿verdad, Jordi?
4: Sí, hoy ya volvemos de Finlandia fijo, porque ya llevamos muchas semanas por allí.
1: Y la semana pasada habíamos acabado ya de explicar las islas, o algunas de las muchas islas finlandesas, precisamente, que nos han ocupado dos programas. Y hoy vamos a continuar avanzando en ese ranking de los países con más islas del mundo y ya estamos en el número 2.
4: Así que Finlandia era el 3,
1: entonces. El 3, exacto.
4: El 2 y el 1, claro.
1: Es que era el 2 y el 1 y íbamos a ir a por el 2.
4: Vale.
1: Que ya dijimos, Jordi, que tú sabías perfectamente cuáles eran, te los podías imaginar cuáles eran.
4: Imagino el tuyo.
1: Claro. Entonces, bueno, vamos a descubrir cuál es el número 2 y vamos a explicar también alguna isla de ese país. Y antes de comenzar a entrar en materia, recordamos también las maneras que hay para contactar con el programa. Básicamente, la primera, aquella que ya saben que es la que nos hace más ilusión, la que nos hace, bueno, especialmente felices cuando llegamos aquí a la emisora y vemos que en el corcho que tenemos aquí detrás tenemos una postal que nos ha enviado algún oyente que se ha acordado de nosotros cuando estaba de viaje y ha hecho alguna cosita que hay que hacer para que llegue aquí la postal.
4: Sí, que es comprar una postal, ponerle un sello y enviarla a la dirección que damos cada semana, que es una dirección muy, muy, muy sencilla, facilísima de recordar. 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
1: eso es,
4: para que el cartero pues vaya como más seguro. Pero en cualquier caso, sin eso también llega.
1: Eso es, quizás lo más importante es por el código postal, 08860, sí. Castelldefels, Radio Castelldefels, y con eso simplemente que pongan Castelldefels, 08860, Radio Castelldefels. Ya con eso ya es suficiente, pero si lo quieren poner mejor, pues ponen ya Viajando por las Ondas, que es el nombre del programa, y si quieren poner, como he dicho yo, ya la dirección exacta, que es la Plaza Neus Catalá, pues entonces mejor aún. Con todo eso va a llegar.
4: De hecho, incluso ya siento más, abreviando más,
1: ¿sí?,
4: sin Castelldefels, porque 08860,
1: exacto,
4: es el código postal solamente de Castelldefels.
1: Eso es, claro, directamente. Pero bueno, ya saben, pongan básicamente el nombre del programa, Viajando por las Ondas, y si quieren poner Castelldefels, 08860, que les llegue. Sobre todo, ya saben, acuérdense de que quizás lo más complicado parece que es encontrar un sello. Hay algunos países donde es un poco complicado encontrar una oficina de correos abierta o encontrar un lugar donde poder conseguir un sello, porque sin sello de lugar es que no llegan.
4: Sí, hay que reconocer que es difícil. Y por eso damos las gracias muy, muy, muy, muy, muy de verdad por el esfuerzo que hacen las personas que nos escriben. Casi cada semana lo agradecemos, reiteramos nuestro agradecimiento.
1: Eso es.
4: Pero no es fácil encontrar un sello. Sí es fácil encontrar una postal en lugares turísticos. Pero encontrar un sello no es tan sencillo en algunos países. Y luego también encontrar un buzón donde depositar la postal a veces tampoco es sencillo.
1: Así es, no es fácil. Vamos a recordar también que tenemos un correo electrónico que es muy fácil de acordarse de él porque es básicamente el nombre del programa.
4: Exactamente, todo seguido, viajandoporlasondas@hotmail.com.
1: Ese correo electrónico sirve para diferentes cosas, sobre todo para si quieren venir aquí algún día a explicarnos alguna anécdota, algún viaje, etcétera. Contacta con nosotros a través del correo, nosotros les buscaremos un día para que vengan aquí y nos expliquen su viaje, su historia, lo que deseen. Ya saben que nos apetece también bastante que nuestros oyentes vengan aquí de vez en cuando a explicarnos alguna historia. Y si no, simplemente en el correo pueden hacer alguna propuesta de algún tema que desean que tratemos, alguna crítica, bien, de cualquier modo, en ese correo electrónico que ha dicho Jordi, que es el nombre del programa. Recordad también que estamos en las redes sociales Facebook e Instagram. Bueno, ahí básicamente lo que pueden encontrar es el contenido del último programa que se va a emitir en antena, así como alguna fotografía, bueno, un poco de cada cosa. Sobre todo, tener en cuenta de que está en abierto, se pueden hacer amigos nuestros, si no, simplemente entrando van a poder ver lo que vamos poniendo ahí de vez en cuando. Para acabar también, quizás lo más interesante, lo que puede ser más útil para nuestros oyentes es sobre todo el saber que además de poder escuchar la emisora en directo en la página web de la emisora, que es fácil de buscar porque simplemente en cualquier buscador de internet ponen Radio Castelldefels, la primera entrada que les aparezca es la de la emisora, y si no, www.radiocastelldefels.org. Allí pueden escuchar la programación en directo, pero hay una sección que se llama Radio La Carta donde pueden escuchar los programas, como lo quieran decir, en diferido, a modo de podcast, descargárselo o en lata, en fin, muy fácil. Tienen conexión a internet, se descargan el programa, está colgado el último programa que se ha emitido en la semana en curso y bastantes de los anteriores también, por si quieren escuchar alguno, y eso les permite poder escuchar el programa pues en cualquier momento, en cualquier lugar, de la manera que deseen. Así que, ya saben, con este resumen que hemos hecho rápido, vamos a comenzar el programa de hoy, que se va de inicio a...
4: Pues hoy va de turismo y mascotas. ¿Tú tienes alguna mascota, Dani?
1: No, actualmente no.
4: ¿Quiere decir que has tenido alguna vez?
1: Sí.
4: ¿Sí?
1: Sí.
4: ¿Por ejemplo, se puede saber?
1: Pues he tenido mascotas, pues prácticamente he tenido gatos más de los 2/3 de mi vida. Con lo cual, te puedes imaginar que son muchos años.
4: Sí. Bueno, tampoco tienes tantos.
1: Sí, pero quiero decir
4: vale,
1: que
4: vale, está bien.
1: Muchos años.
4: No, pues yo también de joven alguna vez había tenido algún perro, les había cogido mucho, mucho cariño, pero desde hace bastantes años ya no tengo. Pero bueno, tú y yo quizás somos casi una rara avis, ya que estamos hablando
1: sí,
4: de mascotas.
1: Porque la mayoría de la gente...
4: Cada vez hay más, sí. Y ahora lo vamos a comentar. Y vamos a comentar, pues bueno, la relación entre las mascotas y el turismo, incluso el turismo de lujo, porque sabes que cada vez más se cuida y se mima más a los animales de compañía. Y es que en España hay 10 veces más hogares con animales de compañía que con menores de 4 años. ¿Qué te parece la estadística esta?
1: Uh-huh.
4: Vamos a comentar algunas de las propuestas diseñadas en exclusiva para los primeros. En España, como digo, hay más hogares con mascota que con niños menores de 4 años. Y esos son los datos que maneja la Red Española de Identificación de Animales de Compañía, REIAC, por sus siglas, que recoge los animales censados en nuestro país el año pasado. Y es un número exacto el que está censado, ¿eh? Quiero decir que no se redondea. Hay 10.165.498 perros censados.
1: Muchísimo.
4: Se supone que es la inmensa mayoría. Y ahora vamos a los gatos, que es lo que a ti parece que te gustaba. 967.834 gatos censados en España. O sea, que por cada gato hay 10 perros. Yo creía que la diferencia no era tanta. Conozco muchas familias que tienen...
1: Al menos censados, porque sí que es verdad que hay gente que tiene menos tendencia a censar a los gatos cuando prácticamente es obligatorio, que no a los perros.
4: Es cierto.
1: Y hay gente que tiene más de un gato y más de dos y no los tiene... En cambio, el perro parece ser que como es más... El perro es un animal que supone más riesgos,
4: sobre todo
1: para los demás, y por ese motivo se suele, bueno, seguir la ley, ¿no? Digamos, de manera más...
4: Muy bien observado. Es muy probable que sea eso que tú dices, porque a mí la diferencia me parece mucha. Bueno, en cualquier caso, ya te digo, más de 10 millones de perros. Sin embargo, continuando con esas estadísticas, con estos datos, hay 1.786.406 niños de entre 0 y 4 años, según el Instituto Nacional de Estadística.
1: Sí.
4: O sea, que está clara la diferencia, uno de cada 10. Con estos datos sobre la mesa, nos sorprende que seamos un país pet-friendly a la hora de ofrecer propuestas de ocio. A continuación, vamos a comentar algunas de en las que los animales son amos. Algunas de estas cosas ya les hemos comentado alguna vez, pero la verdad es que me ha llamado la atención y pienso que son curiosas. Y bueno, sé de mucha gente que cuando viaja quiere viajar con el animal, o si deja el animal, que esté tan cómodo como si... Bueno, hablo de animal y debería hablar de mascota, pero sí, es que me cuesta utilizar esa palabra. Quiere que esté tan cómodo como ellos cuando viajan. Lo último que ha llegado es el Dogs in Town. Cada vez son más los espacios como hoteles, restaurantes y casas rurales donde perros y gatos no solo son bienvenidos, sino que cuentan con sus propios menús adaptados y alojamientos exclusivamente diseñados para ellos, en los que no falta peluquería y hasta spa. Hoteles, restaurantes y casas rurales, estamos hablando generalmente, sobre todo alojamientos. Y es que el último en llegar ha sido en Madrid, el Dogs in Town, un hotel boutique diseñado solo para perros, aunque no exclusivamente para perros, pero ha sido diseñado para perros, que sigue la estela de la exitosa cadena creada en Sydney en el año 2020 por Gustavo Montagut, un empresario colombiano-australiano. Por cierto, Gustavo Montagut, colombiano-australiano. El nombre puede ser colombiano, pero el apellido Montagut suena bastante, apellido catalán, sí, probablemente de descendientes catalanes. Bueno, este señor, el señor Montagut, vio la necesidad de crear espacios con un enfoque innovador, emocional y holístico del bienestar canino. El de Madrid es el primero que aterriza en Europa, donde combina servicios de guardería, peluquería, tienda y experiencias personalizadas con el concepto de hotel, ya que está pensado para viajeros, profesionales y familias que no quieren renunciar a que su compañero se encuentre bien mientras estén fuera de casa. Se entiende que es un hotel para dejar al perro, en este caso, mientras te vas de viaje, ya que no te lo puedes llevar por el motivo que sea, ¿no? Y probablemente, por lo que hemos leído, pues es posible que el perro esté más cómodo en sus vacaciones que no los humanos, ¿no? Porque sabes los problemas que hay muchas veces cuando estamos viajando por ahí, ¿no? Este hotel está ubicado en el exclusivo Paseo de la Blana, de La Habana, en Madrid, como hemos dicho, y es un hotel que está abierto a los 365 días del año. No hay jaulas, sino zonas de descanso acogedoras. No hay rutina impersonal, sino programas adaptados a la energía, carácter y necesidades de cada animal. También existen sesiones de adiestramiento, si así lo pide el cliente, para trabajar aspectos concretos de comportamiento, obediencia o socialización. Y la pregunta para las personas que tienen mascotas: ¿cuáles son las mejores ciudades españolas para tener mascotas, para llevar mascotas? Pues hay un ranking para todo y también lo hay para esto. Para saber cuál es la mejor ciudad española para viajar con mascota, hay un ranking que dice que Gijón y Fuengirola en Málaga han sido durante Gijón, que es, como sabemos, la ciudad más poblada de Asturias, y Fuengirola, la provincia de Málaga, han sido durante los últimos años las que lideraban la clasificación. Pero en el último estudio realizado el año pasado, en el 2025, Barcelona se alzó con el primer puesto. Lo hizo gracias a contar, entre otras cosas, con 225 zonas de diferentes barrios donde los visitantes perros pueden estar sin correa. Por ejemplo, del Parque de la Guinahueta al de la Ciudadela. También aceptan perros en playas como la de Llevant o el Parque Natural de Collserola. La lista de las mejores urbes pet friendly en España continúa, como hemos dicho, con Gijón. Luego también tenemos Santiago de Compostela, con más de 120 establecimientos hoteleros y de restauración donde los perros pueden entrar sin problemas. No está mal, 120 en una ciudad como Santiago de Compostela, que no es precisamente una de las que tienen mayor población de España. Luego continúa Madrid, San Sebastián, Palma de Mallorca y Cáceres. La primera aerolínea para perros. Creo que de una aerolínea para perros estuvimos hablando hace tiempo, creo que lo estuve comentando hace un año o dos, pero bueno, me gustaría comentar otra vez porque nos ha vuelto a llegar esta información. Dice que perros, gatos, pájaros y hámsters son bienvenidos en la mayoría de los trenes, autobuses y también en aviones, siempre y cuando se cumplan los requisitos imprescindibles para viajar. Es lógico que sea así. Pero no solo eso, también existen aerolíneas solo para perros, como Bark Air, una compañía que pretende revolucionar el mundo de la aviación ofreciendo un servicio de primera clase para perros y compañía. El precio ronda los 5.000 euros por trayecto en el caso del recorrido entre Londres y Nueva York y de 7.500 euros entre Nueva York y Los Ángeles, que son de momento las dos rutas disponibles hasta estos momentos de esta compañía aérea, que no sé si tendrá éxito. No sé qué te parece a ti. Uh-huh. Yo lo encuentro de entrada, 5.000, 7.500 euros es una pasta.
1: Sí.
4: Para llevar
1: mucho.
4: Para,
1: bueno, obviamente una extravagancia un poco, quizás, ¿no? Un poco extravagante.
4: Sí, yo creo que bastante. Para sí, creo que lo has definido muy bien.
1: Sí. Pero bueno, las comodidades de la gente que aprecia mucho los animales y se lo puede permitir sobre todo, pues estos precios...
4: Sí, si tienes mucho dinero supongo que bueno, claro, lo puedes hacer y lo harás. Lo que pasa es que es difícil que esto se extienda más. De momento ya te digo, Londres-Nueva York, que es una línea, y la otra línea que cubre es Nueva York y Los Ángeles. Para empezar, los perros vuelan en cabina y no en bodega. Eso ya se sobreentiende, claro, con estos precios y siendo vuelos para perros. No tienen que esperar largas colas para facturar en el aeropuerto, sino que el animal embarca en cuanto llega a este. Una vez a bordo, no falta una chaqueta anti-ansiedad, no sé bien qué es una chaqueta anti-ansiedad, para que estén tranquilos, así como protectores para los oídos, juguetes y todo tipo de snacks. No está mal.
1: Claro. Bueno, por ese precio puede estar incluido todo eso y más.
4: Sí, y porque no suelen tomar alcohol los perros, porque si no seguro que
1: también
4: buen whisky.
1: Y
4: buen
1: no
4: chacán.
1: Suelen fumar tampoco, que ahora está prohibido fumar, tampoco. Pero si no también...
4: Bueno, en los aviones no se puede fumar.
1: Claro, claro.
4: Bueno, es curioso, ¿no? Realmente es una compañía aérea, no sé, el Bark, B-A-R-K Air. Es curioso, ¿no? No había de nombrar nunca esta compañía. Supongo que aparte de eso también tendrá vuelos normales para personas y mascotas. Bueno, pues ahí está esa curiosidad. Y terminamos con el...
1: Bueno, como curiosidad, se llama Bark Air, que quiere decir la línea aérea del ladrido, porque Bark en inglés es ladrar en inglés. Entonces, Bark es ladrar, con lo cual ladrar, Air...
4: Pues claro. Mira, no sabía.
1: Qué curioso.
4: Mi inglés es muy pobre, no sabía que Barker era ladrido, sí. No se me ha ocurrido.
1: Pues
4: no
1: Barker.
4: Ocurrido buscando. Sí. O sea que es ladrido Air.
1: Exacto. Sí, sí, sí, sí.
4: Muy bien, estupendo. Vale. Termino con una sesión canina de cine. Quien quiera disfrutar de una película en pantalla grande también puede hacerlo en un cine en toda regla. La capital de España, por ejemplo, son 100% pet friendly, autocines como la de Madrid, del RACE, Real Automóvil Club de España, el Drive-In Cinema Madrid, el Star o Autocine Madrid. Este último, el Autocine Madrid, no solo recibe con buenos ojos a los mascotas, sino que sin coste adicional, sino que todos los jueves se celebra la llamada Tarde de Perros, donde los dueños participan en sorteos y obtienen descuentos como un 2x1 del precio del bol de palomitas gracias a ir con su animal de compañía. El autocine Drive-In en Barcelona y otro en Denia continúan la lista de salas al aire libre aptas para las cuatro patas que recorren la geografía nacional, así como el Real Automóvil Club de España de Córdoba, el 7 Palma de Gran Canaria, el de Gijón o el de Málaga Metro Bacesa. O sea que si tienes un perro y quieres llevarlo al cine... Pues bueno, hay unas cuantas salas en Barcelona, veo que también, bueno, salas por la mayor, llamarla de alguna manera, sí. Bueno, entiendo que es cine al aire libre, pero puedes llevar a tu perro a ver si tiene. Hay algunas películas que igual las entienden mejor los perros,
1: sí,
4: que yo, por ejemplo.
1: Eso es.
4: Bien. Bueno, pues eso es todo, así que ya lo sabes, si quieres alguna vez tener alguna mascota, te puedo dar más información de los lugares que mejores a los que puedes ir con ella o dónde dejarla.
1: Sí. Bueno, pues es bastante curiosa esta noticia, al igual que es esta de la que vamos a hablar, una que ya ha salido de alguna manera en alguno que otro programa, pero vamos a ampliar alguna pequeña cosa, y es que volvemos a hablar de aviones y vamos a hablar de los curiosos vuelos más cortos del mundo, ya que siempre cuando asociamos los vuelos, pues siempre pensamos, ¿no?, en grandes distancias, aeropuertos concurridos, horas de trayecto entre continentes y todas estas cosas de las cuales hemos hablado aquí en más de una ocasión. Pero también es bastante curioso el hablar de los vuelos más breves. En general, todos comparten un mismo patrón, y es que conectan territorios aislados donde las otras alternativas al transporte son limitadas y mucho más lentas, aunque los lugares se encuentran relativamente cerca.
4: Claro.
1: Un ejemplo muy llamativo es el de dos capitales de dos países, que son la República Democrática del Congo, Brazzaville y Kinshasa. La República del Congo y el Congo. Los dos países están comunicados por un vuelo. Lo que pasa es que estos dos países están separados precisamente por un río que se llama Congo, que es el que da nombre a los dos países. Uno de ellos, la República Democrática, es el país que antiguamente se llamaba Zaire,
4: sí,
1: y que actualmente se llama así, la República Democrática del Congo. Pues estas dos capitales, Brazzaville y Kinshasa, que están prácticamente separadas apenas por 20 kilómetros, la manera más fácil de llegar de una a otra es en avión.
4: Siempre el impedimento, la otra opción siempre es por mar o por río,
1: claro,
4: pero es igual, por agua, quiero decir, que ahí se tarda bastante.
1: Exacto, el hacerlo en barco bastante complicado porque es una zona bastante convulsa, el pasar de un lugar a otro, y el hacerlo por tierra hay que dar un rodeo bastante importante para cruzar el río Congo, que es bastante caudaloso, con lo cual la manera más fácil de ir de un lugar a otro, a pesar de que están en apenas 20 kilómetros de separación una capital de la otra, es en un vuelo. Otro de los vuelos curiosos también, que están en lugares muy muy cercanos, son entre dos de las Antillas neerlandesas o Antillas holandesas, que son las islas de Bonaire y de Curazao, en un vuelo que dura apenas entre 20 y 25 minutos y que facilita la movilidad entre estas islas, que tienen ambas pues gran actividad turística, ¿no? Son las famosas islas ABC, ¿no?, que se llaman, que son Aruba, Bonaire y Curazao, que son, pues eso, las Antillas neerlandesas, de las cuales aquí hemos hablado alguna vez.
4: Sí.
1: Y otro lugar también curioso también de vuelo corto son lo que ocurre en el Canal de la Mancha, con dos islas de las cuales aquí estuvimos hablando también, a modo de curiosidad, que son las islas de

0: todo lo que es los trámites, el embarque, etcétera, de
1: seguro,
0: lo que sí dura luego el vuelo, vamos. Otras dos islas también, por ejemplo en Irlanda, es el vuelo entre la isla de Intrabane e Inishmore. Son 15 minutos entre dos islas. Un lugar bastante curioso. Nos vamos al océano Pacífico y nos vamos a hablar de dos países. Uno de ellos es los Estados Federados de la Micronesia, concretamente las Marianas. En las Islas Marianas hay dos islas, que son las islas de Saipán y la isla de Tinian, que se comunican en vuelos que duran 11 minutos. Estas dos islas, que son bastante pobladas, por cierto, hablamos bastante poblado teniendo en cuenta las poblaciones que hay en esas islas, en las Islas Marianas. Y otras dos son entre dos islas hawaianas, que son la isla de Ho'olehua y de Kaulapapa. Uh-huh. Son 18 minutos que, bueno, en este caso la problemática es la configuración volcánica de estas islas, que hacen que el transporte, digamos, aunque fuese por tierra y por barco, sea bastante complicado. Entonces, pues es la manera más fácil de comunicarlo. Otro lugar muy corto, en un vuelo muy corto, está en América Central, concretamente en Estados Unidos, en los Cayos Caulker y el Cayo Chappell. Hay un vuelo que comunica estos dos cayos. Los cayos, recordemos que son esas pequeñas islas que están en esa zona, sobre todo la zona de Florida, etcétera, que dura solamente 9 minutos. Así que un recorrido muy cortito entre estos dos cayos. Y el lugar que es el lugar más insólito del mundo, que no sé si te acordarás, Jordi, lo hablamos aquí alguna vez. ¿Cuál era el vuelo comercial más corto del mundo?
2: Creo que lo recuerdo.
0: Sí. Pues, si lo recuerdas, seguramente te acordarás bien, que estaba en unas islas, que son las Islas Orcadas, sí, en el Reino Unido, que eran las islas de Westray y de Papa Westray. Ambas distan solamente 2,7 kilómetros, así que nos imaginamos que sería un paseo prácticamente caminando. Y tienen un vuelo comercial, un vuelo que apenas dura, lo hace una aerolínea regional que se llama Logan Air, y este trayecto dura solamente 45 segundos en condiciones favorables. Así que,
2: sí, que no debes imaginar. Siempre. Y si no recuerdo mal, aterrizan en la playa, puede uh-huh. ser, son unos aviones muy pequeños, sí, hélice, uh-huh. pero para pocos pasajeros, sí, creo que aterrizan en una zona de playa.
0: Sí.
2: No estoy seguro, pero
0: es un sitio donde las condiciones marítimas también son complicadas por los oleajes, sí, por el tiempo que hay. Y hay que tener en cuenta también que en el caso de que haya lo que se diría mal tiempo, viento, etcétera, el vuelo se puede alargar bastante. Y este bastante que se puede alargar es 1 minuto y medio.
2: Es casi el doble.
0: 1 minuto y medio, casi el doble. O sea, podemos imaginar que en casos de mal tiempo, sí, pues 1 minuto y medio, la gente que tenga miedo a volar, no sé si lo puede aguantar demasiado no sé tiempo pasar de una isla a otra.
2: No, bueno, te gustó un vuelo, claro, así de corto. Yo estaba haciendo memoria alguna. De golpe, sí, me he recordado algunos vuelos que he hecho algunos cortos, tanto en islas del Pacífico, sí, como en las pequeñas Antillas, así. Recuerdo, uh-huh, quizá el más corto que he hecho fue de la Polinesia Francesa, de Tahití, la isla principal, a una isla que hay enfrente que la ves perfectamente, que uh-huh, casi se puede llegar a nado, debe estar a 10 o 15 kilómetros. Ahí volé una vez. Y luego en unas islas muy bonitas que se llaman San Blas, ¿sí?, un archipiélago de las islas San Blas, donde están los indios Kuna, que alguna vez hemos hablado de, no sé si recuerdas, de esas preciosas islas. Hay algunas son muy, muy, muy pequeñas, y los aviones también, pero en los vuelos son de muy pocos minutos. No recuerdo cuánto, pero, uh-huh, pero da gusto si tienes miedo a viajar y, claro, que los vuelos duren tampoco. Cuando empiezas a tener miedo ya has tomado, uh-huh, ya has tomado tierra.
0: Sí, hay gente que eso de montarse en un barco, subir, bajar, le provoca, pues eso.
2: ¿En un barco?
0: En un barco, sí. Que normalmente estos lugares tienen la opción también de ir en barco, pero claro, son oleajes y son, bueno, realmente variantes. Estos vuelos, pues ya vamos a explicar qué es esto precisamente que estaba comentando. ¿Por qué existen estos vuelos tan cortos? Bueno, parece un poco contradictorio porque esto, contradice, ¿no?, digamos, lo que es la organización de la Asociación Civil Internacional, en el que se intenta, pues bueno, pues optimizar y colaborar lo menos posible con la polución. Pero en este caso, el transporte aéreo es clave también para garantizar la conectividad de regiones remotas o, en este caso, de difícil acceso. Uh-huh. En muchos casos, los ferries o carreteras, decíamos que no son opciones viables, sobre todo también las condiciones meteorológicas de la zona adversas, por eso, por condiciones meteorológicas adversas que tienen lugares en esas regiones o por la geografía.

0: geografía compleja. Hemos puesto estos dos ejemplos de estas islas Orcadas del Reino Unido, donde sería más bien por el tipo de climatología, etcétera, o por ejemplo entre estos dos puntos de Hawái, que en este caso sería pues la orografía compleja, ¿no? Del lugar. Y eso hace, bueno, que es que el avión, incluso en estas distancias mínimas, se convierta en una alternativa mucho más rápida y mucho más fiable. Además, estos vuelos no solamente en general benefician a los residentes, sino también son importantes para el turismo, permitiendo a los visitantes desplazarse fácilmente entre islas o enclaves naturales sin perder tiempo. Más allá de su utilidad, estos vuelos se han convertido en una experiencia singular. La sensación de despegar y aterrizar en cuestión de prácticamente segundos es algo sorprendente y realmente atractivo para muchos viajeros. Sin embargo, como decíamos, plantea el interrogante de la sostenibilidad. Algunos expertos señalan la necesidad de equilibrar estas rutas con alternativas más ecológicas cuando sea posible. Lejos de simples anécdotas, los vuelos más cortos del mundo reflejan cómo la aviación se adapta a las necesidades de cada territorio, desde estas islas escocesas, por ejemplo, a archipiélagos tropicales, como podrían ser estos de las islas Hawái o los cayos caribeños, etc. Así que ya sabemos que, aunque siempre pensamos cuando se piensa, ¿no?, en volar, en estar tiempo en el avión, que es mucho de lo que se queja la gente que tiene miedo a volar, es el estar demasiado tiempo en el aire, pues en este caso saber que también existen estos vuelos, digamos, cortos, cortísimos en algún caso.
1: Sí, sí, ahora mientras lo estabas comentando me venían a la memoria, por eso digo, realmente hay muchos. Has comentado algunos y has comentado quizá los más cortos, pero hay muchos, sobre todo en islas del Pacífico, pero más que nada en las Antillas, en pequeñas Antillas, en islas que están en archipiélagos de islas que están muy, muy, muy próximos los unos a los otros. Hay muchos vuelos que realmente duran pocos minutos o menos de media hora, pero hay decenas y decenas de ellos. O sea, no es tan difícil caer en alguno de esos vuelos. Bueno, y no deja de ser divertido, porque además normalmente son aviones pequeños, que claro, tienes buena visibilidad, ¿no? El avión grande te metes a 10 o 12 mil metros de altura y lo normal es que no veas nada, pero estos aviones, bueno, tienes la visión de la isla, del mar, del cayo, desde el aire. Eso ayuda un poquito, por lo menos a mí, a perder la sensación de miedo que tienes en un avión grande que se va para allá arriba y no sabes
0: cuándo. Y no sabes cuándo va a bajar. Exacto.
1: Y esperas que baje bien.
0: Claro, es la que baje bien.
1: A su tiempo nunca antes.
0: Y en estos prácticamente no te das cuenta, porque cuando has despegado ya estás aterrizando.
1: Sí, sí. Y además vas mirando el paisaje que siempre es bonito, ¿no?
0: No te ofrecen ni catering, ni un vaso de agua, no les da tiempo a ofrecerte nada.
1: No. Sí, yo he volado en tantos aviones que ahora me viene a la memoria, no es el momento, ya lo sé, pero he volado en tantos aviones de estos que, bueno, que a veces va solo el piloto y no hay copiloto. Y eso claro, sí que me da mucho miedo.
0: Sí.
1: Y que no tienen puertas, ahí no hay seguridad. Porque hablo de compañías aéreas de verdad,
0: los
1: vuelos privados, obviamente. No hay puerta. El piloto, la cabina del piloto no está separada de los asientos. Y puedes ver todos los movimientos que hace el piloto para despegarlo, para aterrizarlo.
0: Claro, claro.
1: Realmente es bonito y te distrae bastante. Es una sensación. Es una manera completamente distinta de volar a la que utilizamos normalmente en estas cabinas absolutamente cerradas y está todo tan programado, ¿no? Es curioso, está bien, es interesante.
0: Bien, pues hacemos la primera pausa del programa y a la vuelta nos vamos a continuar hablando de Finlandia. Un pequeño descanso musical, volvemos enseguida.

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1: 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Estamos ya de vuelta después de esta pausa musical y vamos a continuar hablando, Jordi, de Finlandia.
2: Sí, vamos a hacer un pequeño resumen final porque ya hemos hablado varias semanas del tema, de lo más interesante de Finlandia o Suomi. Hemos explicado que es un país nórdico, pero no es un país escandinavo. Tiene muchas diferencias, también similitudes, pero muchas diferencias con sus hermanos escandinavos, que son Noruega, Suecia, de los que son vecinos geográficamente. Hemos explicado que es un país muy poco poblado, el menos poblado de la Unión Europea, con solo 5 millones y pico de habitantes en un territorio que es más de la mitad del territorio español. Y bueno, hemos explicado algunas de los tópicos y curiosidades, pues las saunas y una curiosidad que era para mí, tú tenías bien clara, la afición al tango.
1: Exacto,
2: que es el
1: tango,
2: país
1: sí.
2: Más bebedor café de los más bebedores de café del mundo, también si es el país más feliz del mundo. Hemos hablado de los samis o los lapones, y sobre todo del frío, pues porque a eso fuimos, nos fuimos en pleno invierno. Ahora ya han pasado unas cuantas semanas desde que volvimos, pero cuando fuimos a experimentar, como hacemos cada año, las bajas temperaturas, y realmente lo pudimos hacer porque en el norte de ese territorio las temperaturas son de más de 10, 15 o 20 grados bajo cero. Y bueno, nos queda por explicar un pequeño resumen final, si te parece, ¿no? Explicar, bueno, que viajar a este país, ¿cuándo? A veces te lo preguntan. Bueno, es un país al que se puede visitar todo el año y, por supuesto, es distinto, muy distinto si viajas en verano o viajas en invierno. Obviamente lo lógico y lo más interesante me parece que es viajar en verano, donde la naturaleza está abierta y libre. Es un país que es naturaleza, aparte de Helsinki, que es la única gran ciudad, el resto son ciudades pequeñitas o incluso pequeñas poblaciones. Y lo interesante de este país son bosques, lagos, islas, como ya estamos comentando, como tú estás hablando estos días, ¿no? Es el país de naturaleza pura y dura, y entonces caminatas, paseos, excursiones, cabañas que hay en mitad de los bosques. Hay una serie tremenda de actividades que se pueden hacer y disfrutar de la naturaleza, porque realmente los paisajes son impresionantes. Viajar en invierno es distinto, es otra historia. Además de lo clásico, que es esquiar, todos los deportes derivados de los tipos distintos de esquís que se pueden hacer, pues bueno, los clásicos paseos en trineo, o con perros, con renos, las motos de nieve, que cada vez están más de moda y vimos en muchos sitios, los baños en agua helada, si es que a alguien le interesa, o la pesca en hielo, que también está muy de moda, hacer un agujero en ese lago, de los ciento y pico mil lagos que dijimos que habían, hacer un agujero, y parece ser que es muy fácil pescar así, porque sí, los peces, bueno, supongo que ven más claridad, más luz, y van hacia el cebo, se ve bastante. Y una actividad que se ha puesto muy de moda en Finlandia es llegar a Rovaniemi e ir a visitar a Santa Claus. Nosotros pasamos por Rovaniemi y dormimos una noche allí y estuvimos un día entero esperando un autobús, pero esta vez no fuimos a ver a Santa Claus, ya lo habíamos visto dos veces antes y lo habíamos comentado. No sé si te fijas, hablamos de invierno o de verano, pero siempre estamos hablando de disfrutar de la naturaleza, de dos formas distintas. En verano, distinto a cómo se disfruta en invierno, pero siempre hablamos de disfrutar la naturaleza, y ese país realmente vale la pena, merece un viaje. Y es así porque en realidad no hay otras muchas cosas más que disfrutar. Las ciudades son poco atractivas. Obviamente todas las ciudades tienen su encanto, y las ciudades que podemos visitar por el país también lo tienen. Pero no son ciudades que sean interesantes como ciudades de Centro Europa o del sur de Europa, ya sean medianas, pequeñas o grandes. También decir que es un país de forma muy alargada, tiene más de 1.000 kilómetros. Yo creo que unos 1.500 kilómetros debe tener desde el sur, donde está Helsinki, hasta más al norte, arriba de Inaro. Nosotros llegamos a Inaro, pero todavía se puede subir hasta la frontera con Noruega, porque Noruega cierra el paso de Finlandia para llegar al Océano Polar Ártico. Uh-huh. Noruega abraza ahí a Rusia y cierran el paso de Finlandia. Las ciudades más interesantes, comenzando desde el sur, pues son Helsinki, que es la capital, que realmente es una ciudad que tiene muchas cosas a ver, es el centro del país, el centro cultural, y nos sorprendió, ya lo habíamos vivido alguna otra vez, pero nos sorprendió bastante el ambiente que hay tanto diurno como nocturno, a pesar de que estábamos en pleno invierno y hacía mucho frío. Pues bueno, es una ciudad que tiene bastante más ambiente que otras capitales del entorno, como pueden ser Copenhague, Estocolmo, Oslo. Realmente hay un buen ambiente nocturno de pubs, de bares, de restaurantes y también de lugares de copas. Es la gran ciudad. Y también en la costa está Turku, que es la segunda, Turku o Åbo en sueco, que es la segunda ciudad del país, la antigua capital, que tiene cosas interesantes a ver. Y de ahí, pues bueno, vamos subiendo hacia el norte. Digo, he dicho ya muchas veces que es un país así en forma alargada, y las ciudades se van haciendo cada vez más pequeñas. El clima es mejor o no tan malo en el sur, y cada vez se hace más extremo, tanto en invierno como en verano, cuando vamos yendo hacia el norte. Nos vamos encontrando ciudades como Tampere, que es la siguiente en extensión, Oulu, más arriba. Por cierto, estuvimos un par de días en Oulu, O-U-L-U.
1: ¿Sí?
2: Este año es la capital cultural de Europa. Se va a hablar de esta ciudad bastante durante esta primavera y verano. De hecho, ya estuvimos viendo que hay muchos acontecimientos culturales programados para este año. Siguiendo hacia el norte, ya nos encontramos... Se acaba el Golfo de Botnia y se une con Suecia, y se puede cruzar a Suecia, al país vecino, por una ciudad que se llama Paranda, Tornio y Aparanda. Se puede cruzar a Suecia y continuar por la Laponia sueca. Pero si seguimos recto, más o menos recto, obviamente más arriba, llegamos a Rovaniemi, que está en el Círculo Polar Ártico, una pequeña ciudad que tampoco tiene nada. Es muy turística. Nosotros estuvimos allí la primera vez cuando viajamos en Interrail hace muchos años, y era una pequeña población y ahora realmente ha crecido mucho porque está llena de hoteles. Es una ciudad de donde se distribuye la gente que en invierno viaja más hacia el norte para ir a lugares de esquí, para divertirse en actividades relacionadas con la nieve, y también se ha puesto muy de moda porque ahí está el Santa Claus Village.
1: Exacto.
2: Que es un poblado muy, muy, muy bonito, y realmente, independientemente de Santa Claus o no, es un lugar muy interesante para poderse alojar. Y bueno, de ahí para arriba ya lo que quedan son pequeñas poblaciones. Ivalo es la siguiente, que es una población muy pequeña, nos sorprendió. Sabíamos que era un pueblo pequeñito, pero además, como en este país, como ocurre también mucho en los países nórdicos, pero en Finlandia mucho, se vive muy en diseminación. Lees que es un pueblo que tiene 1.000 habitantes.
1: Claro.
2: Un pueblo de 1.000 habitantes en Castilla es un pueblo que está agrupado con dos docenas de calles alrededor de la iglesia. 1.000 habitantes en Ivalo no los ves. Cada uno vive,
1: sí.
2: El que no vive en una islita que está en medio de un lago. Y al final subimos hasta Inaro. Inaro, teníamos ganas de llegar hasta allí. Es una ciudad ya muy al norte. Es una población que dice que tiene 300 habitantes. Nosotros no vimos a ninguno. Pero teníamos ganas de subir hasta allí porque hay un museo, el museo de los lapones, el museo Sami,
1: sí.
2: Que valía la pena visitarlo, y lo recomendamos realmente porque de alguna manera conoces bien la cultura de esos 82.000 personas que son samis, que viven en el norte de la Laponia sueca, noruega y finlandesa, y reivindican su cultura, sus costumbres, su idioma y su territorio, que no lo quieren para ellos solos. No se trata de que quieran hacer un estado independiente ahí, pero reivindican sus derechos, y vale la pena subir hasta ahí, entre otras cosas, por eso. Por lo tanto, digo que lo interesante es la naturaleza, tanto si viajamos en invierno como en verano. Un pequeño apunte sobre el transporte. Bueno, las líneas férreas funcionan muy bien. Se puede subir en tren hasta Rovaniemi, repito que está a la altura del Círculo Polar Ártico, hay más de 1.000 kilómetros, hay varios trenes al día. Los ferrocarriles funcionan muy bien, la red es muy buena. Y lo mismo ocurre con los autobuses, que van a los mismos lugares que van los trenes, y luego a otros a los que los trenes no llegan. Nosotros, para llegar hasta Inari, tuvimos que tomar varios autobuses, pero incluso en pleno mes de febrero, con temperaturas de 20 bajo cero, los autobuses funcionan puntuales. Realmente impresiona ver con esas temperaturas tan bajas. Hicimos algunos vídeos en los que Cuando nos enseñábamos, amigos nos decían, ¿cómo es posible que el autobús puede ir a 80 o 100 por hora por una carretera llena de nieve en la que no se ve absolutamente nada? Bueno, están absolutamente acostumbrados, para ellos la vida es así. Y también se puede utilizar en el interior, se puede utilizar el avión, al ser un... Es un país no muy extenso, poco más de la mitad de España, como hemos dicho, pero al ser alargado, pues de hecho desde el sur hay vuelos que llevan hasta el norte, hasta Rovaniemi, y eso, la compañía aérea Finnair funciona muy bien. Y para llegar desde aquí es muy sencillo hasta Helsinki, porque Finnair vuela todos los días directo, y luego hay otras compañías. Nosotros viajamos esta vez con Lufthansa porque conseguimos el vuelo más barato y muy barato, obviamente teniendo que hacer escala en alguna ciudad de Alemania, pero se conseguían vuelos a muy buenos precios. Y una opción muy buena para llegar hasta allí también es desde a las repúblicas bálticas. Enfrente de Helsinki, a poco más de 100 kilómetros, separado por el mar, está Tallinn, que es la capital de Estonia, y hay unos tremendos ferries que llevan de un lado al otro, hay varios diarios, porque el trayecto es realmente corto. Uh-huh. Nosotros este viaje no, pero uno anterior que hicimos, que también lo hicimos en enero, cogimos ese ferry para ir hasta Tallinn, desde uh-huh. Helsinki, y es impresionante, porque el mar está helado, y ves cómo uh-huh. ese bicho que tiene miles y miles de toneladas, que lleva en su interior autobuses y camiones y coches, cómo va abriéndose sitio en el hielo, cómo va separándolo, como si fuera un rompehielos. Y bueno, eso prácticamente es todo. Decir que es un país que está en la Unión Europea, también está en la zona euro, por lo tanto no tenemos ningún problema de monedas, podemos ir perfectamente con el DNI, como si estuviéramos por casa. Lo mismo ocurre con el teléfono, en principio podemos llamar. Obviamente depende un poco de cada la compañía que tenemos y del contrato que tenemos en nuestros teléfonos, pero se puede llamar desde Rovaniemi como si estuviéramos en Vilanova y la Geltrú, por ejemplo. O sea que no hay ningún problema absolutamente en nada. Es un país muy tranquilo, de gente muy amigable. Y finalmente, bueno, para ponerle una pega, y alguna pega había que tener, es realmente muy, muy, muy... Es un país muy caro. Es uh-huh. uno de los países caros de Europa y sobre todo sale muy caro en invierno. Si uno va a hacer esas excursiones, te lo puedes imaginar, las excursiones por la nieve, en las que te subes en un trineo, te llevan unos huskies o te llevan unos renos, o alquilas una moto de nieve para hacer algún recorrido. Realmente es un país en el que hay que ir con mucho cuidado, porque el presupuesto se te agota en pocos días. Un poco es lo que nos pasó a nosotros. Pero en cualquier caso, un país muy recomendable, y pienso que ahora... A partir de ahora es la buena temporada para viajar a él, en primavera, uh-huh. que todavía no hay mucho turismo, la temperatura es muy agradable, los días son muy largos y los amantes de la naturaleza ahí pueden disfrutar muy, muy y mucho del país.
1: Eso es.
2: Y eso es todo sobre Finlandia, que uh-huh. nos ha ocupado unas cuantas semanas, pero creo que ha valido la pena hacer un paseo por ahí.
1: Uh-huh. Bien, pues muy interesante este recorrido que hemos hecho por Finlandia, y damos ese apunte sobre todo, tener en cuenta que ahora de cara a esta primavera y este verano, la ciudad de Oulu, que es una de las ciudades quizás no las más conocidas de Finlandia, pero bueno, que es capital cultural europea y que seguramente que va a haber cantidad de actividades, pues eso, culturales, nunca mejor dicho, y musicales, y festivales, etcétera.
2: Sí, así culturales que... de todo tipo. Había muchas programadas, se hacía la boca agua mirando la cantidad uh-huh. de cosas que ya se comenzaban a hacer, pero sí. que se van a hacer a partir de la primavera.
1: Que sí que es cierto que es una tónica general que ocurre en los países nórdicos, que sobre todo en el verano, así como en los países mediterráneos, pues bueno, las actividades culturales, las actividades musicales, conciertos, más o menos están pues equilibrados durante toda la época, todo el año. Allí ocurre que, evidentemente, las condiciones meteorológicas pues en invierno son bastante adversas, y la explosión que hay cuando llega la primavera y el verano de actividades al aire libre y de pues esto, conciertos y actividades, es realmente apabullante. Cierto. Y bastante más más importante que lo que ocurre en los demás países del sur de Europa, por ejemplo.
2: Es lógico, tiene sentido. La gente está encerrada en invierno, temperaturas claro. muy bajas, sin luz solar, porque claro. el día es muy corto, porque el día es inexistente, o porque aunque haya horas de sol, siempre está el cielo cubierto. Entonces, cuando llega la primavera es una explosión de vida, la gente está
1: claro.
2: deseando salir y pasárselo uh-huh. bien.
1: Que es la sensación que hemos tenido cuando hemos estado por uno de esos países en verano, de ver la cantidad de actividades y pues la alegría, ¿no?, que hay en la, que en parte se explica por precisamente lo que tú comentabas, Jordi, que después de estar meses prácticamente enclaustrados, ¿no?, en casa, o bastante ceñidos a estar debido a las condiciones meteorológicas, pues encerrados, pues llega el buen tiempo y claro, la gente quiere salir. Bien, hacemos la última pausa del programa y volvemos enseguida hablando de los países con más islas del mundo. Un pequeño descanso, volvemos enseguida.

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2: Muy bien, Jordi, pues estamos de vuelta y ya avanzamos en esa lista de los países con más islas del mundo. La semana pasada habíamos acabado hablando de Finlandia, precisamente país con el cual hemos concluido hablando hoy también por un motivo más general. Habíamos dicho que Finlandia era un país con 178.947 islas. Ahí es nada. Y nos vamos a ir allá a pasar al número 2. Y ahora vamos a subir pues considerablemente el número de islas, porque si ya te parecía que 178.000 y pico eran muchas islas...
3: ¿A ti qué te parece? En un país de 300.000 kilómetros cuadrados.
2: Claro, es una locura. Pues vamos a decir que el país que está en el número 2 tiene nada más y nada menos que 239.057 islas.
3: ¿Tú crees que alguien las ha contado?
2: Seguramente. Y hemos explicado también cómo se han contado las islas.
3: Sí, no me acuerdo.
2: Yo creo que sí. Lo explicamos al principio de qué se consideraban islas y cómo se contaban.
3: Sí.
2: Son muchas islas también. 239.000. Y no sé si te aventuras a decir qué país puede ser el segundo que está en esa lista.
3: Quizá me equivoque, pero yo diría que eso, Suecia o Noruega.
2: Claro, sí, no te has equivocado.
3: Suecia.
2: Y no.
3: Noruega.
2: Exacto.
3: Bueno.
2: Ahí está. Así que ya sabemos cuál va a ser el número uno.
3: Sí,
2: pero bueno,
3: Suecia.
2: El número dos es Noruega. Y es que esos tres países pues tienen bastante en común pues geográficamente. Y es que Noruega, al igual que pasa con Suecia, como explicaremos más adelante en programas posteriores y como ocurría con Finlandia, tiene esa característica que bueno, pues son países con costas muy quebradas, con cantidad de lagos por allá donde vayamos y países con bastante extensión también. Quiero decir, tener en cuenta que son países relativamente pues grandes también. Eso hace de que la cantidad, por ejemplo, de islas que hay en Noruega, pues bueno, sea una variedad realmente pues apabullante. Iremos enumerando alguna de ellas. Algunas, sobre todo Noruega, tiene un par de grupos de islas que son muy famosas. Dos, que seguramente yo les las acertadas cuáles son.
3: Sí, sí, que son los paisajes más bonitos que he visto
2: claro,
3: en mi vida.
2: Pues de esas dos vamos a hablar, de esas dos islas que son dos archipiélagos.
3: Las Lofoten, sobre todo.
2: Exacto, las Lofoten son unas. Y las Svalbard.
3: Las Svalbard, sí.
2: Exacto. Que son quizás las más turísticas, las más famosas de las islas, de las agrupaciones de islas que tiene este país, Noruega. Pero hay otras. Hay otras como las islas remotas de Kalvåg, por ejemplo, o islas donde se pueden hacer cruceros recorriéndolas. Por ejemplo, las islas en la zona de Hurtigruten. Y otras para gente más intrépidas, como las islas de Ny-Ålesund o una ruta clásica que se hace también en Noruega, que es la ruta que se llama de los 34 puertos, donde se ve por en un crucero, sobre todo en verano, se hace un recorrido por pueblos y pequeñas ciudades que se encuentran a lo largo de toda la costa de este país, que como decíamos, tiene una cantidad de islas, pues realmente, pues eso es sorprendente. Y si te parece, vamos a enumerar algunas de las islas y vamos a dejar para el final, pues estas dos grandes, ¿no? Las Lofoten y las islas Svalbard, que son quizás, pues eso, pues las más famosas, ¿no? De todas las islas noruegas. Pero hay algunas más. Cuando pensamos en Noruega, pues se piensa siempre, pues como al igual que ha pasado con Finlandia, con sobre todo naturaleza. Hay cantidad de paisajes diversos a admirar y disfrutar durante todas las épocas del año. Es un país donde también, pues en la parte norte sobre todo, es un estilo lo que pasa en Suecia, lo que pasa en Finlandia. Allí están los samis. Es un sitio donde se pueden observar auroras boreales. Y también es un lugar donde es un país muy festivo, sobre todo en la época de verano. Durante el verano se puede disfrutar del llamado sol de medianoche, al igual que pasa en los demás países nórdicos. Y quizás pues una de las cosas pues más sorprendentes pues es lo que decíamos, la actividad que hay en las islas. Algunas de las que ofrecen muchos atractivos, como son por ejemplo pues estas de Lofoten, las de Svalbard, pero hay otras muchas y algunas de ellas vamos a comentar. Este territorio, el torro del territorio noruego, pues tiene islas de muy diferente tipo, aunque podamos pensar que todas son parecidas, porque tenemos islas más al sur, con unos climas más agradables, y otras más, ya tocando el círculo polar ártico, que son realmente pues islas frías, pero como tú decías y podrás comentar cuando hablemos de ellas, paisajes realmente indescriptibles. Una isla muy interesante, famosa para los noruegos como lugar de vacaciones, es la isla de Oderøya. Oya es como se dice en noruego, algo así, isla. Pues esta isla es una isla que se ubica en el municipio de Kristiansand, que está en el condado de Agder, y es un territorio que tiene una superficie de unos 170 hectáreas y cuenta con cuatro puentes que lo conectan con la parte continental de Noruega. En ese sentido pasa un poco como ocurre en estos países, tanto en Suecia como en Finlandia, que a veces vas pasando de una isla a otra y no te das cuenta, porque vas pasando de un puente a otro, sí. Y es que estás pasando de una isla a otra. Bueno, esta zona, la zona de Kristiansand, y concretamente esta isla de Oderøya, sobresale porque anteriormente funcionaba como una base naval. Y actualmente es posible visitarla, también se visita la antigua base naval, y se ha acondicionado para que sea una isla amigable en cuanto a naturaleza y para hacer senderismo. La historia de esta isla la convierte en un sitio ideal para contemplar las vistas del puerto oriental y algunos de los edificios del siglo XVIII tan característicos. Esta isla de Oderøya, que como decíamos también es una isla muy visitada por los noruegos. Otra agrupación de islas en Noruega son las Islas Vega. Con este nombre se describe este archipiélago asombroso que fue declarado incluso Patrimonio Natural y Cultural de la Humanidad. Parte de ello se debe a la vida sostenible que muchos de sus habitantes han logrado mantener a lo largo de los años. Estas islas también destacan por la riqueza de su fauna, ya que en este lugar habitan cerca de 230 especies de aves. Y en esta zona se puede disfrutar del descanso, de la relajación, y también se pueden hacer paseos en bicicleta o recorrer en barco sus costas. Además, estas islas, las Islas Vegas, poseen un panorama sorprendente en lo que es su costa recordada, con los bosques de hoja verde y hoja caduca que hacen que el contraste de colores entre una época del año y otra sea realmente asombroso. Otra isla también importante, famosa en Noruega, es la isla de Senja. Senja es considerada una de las islas más maravillosas que se encuentran en Noruega. Es una isla muy conocida por ser una isla perfecta, como zona tranquila y de relajación para descanso, y también porque es una de las islas donde hay más posibilidades de poder observar ese fenómeno del cual hemos hablado aquí en más de una ocasión, que es el de las auroras boreales, y es famosa precisamente por eso, ir a esta isla, la isla de Senja, para ver auroras boreales. Si no fuera suficiente el poder observar este fenómeno meteorológico, si tenemos la ocasión o la suerte de poderlo ver, también se pueden observar animales marinos como son las focas, los renos y los alces. Además de poder hacer otras actividades que se pueden realizar en el lugar, como por ejemplo, si vamos en invierno, practicar el esquí nórdico, el esquí de montaña entre los bosques. Otra isla noruega, la isla de Solund. Este es un municipio que forma parte de la provincia de Sogn og Fjordane y es una isla donde es bastante icónica porque tiene una imagen con un faro muy famoso, que es el faro de Utvaer, que es un faro que fue construido en el año 1900 y que tiene la característica que tiene un color rojo pues muy, muy brillante, muy destacado con el mar, y es una de las imágenes icónicas que se tienen de Noruega cuando hay fotos de estas de turismo, ¿no? De propaganda turística, de esta isla, de la isla de Solund y de este faro de Utvaer, con ese faro de color rojo que lo convierte en una obra de la arquitectura pues realmente destacada. Por otra parte, esta isla, la isla de Solund, es un sitio ideal para ir en bicicleta también. Una experiencia maravillosa para recorrer los caminos que circunvalan esta isla y para poder admirar los distintos distritos de esta región. Una región también que es muy frecuentada por los noruegos, sobre todo en la época de verano. Otra isla también singular en este país, en Noruega, es la isla de Sandøya. Eso es una isla muy bonita que se localiza en el municipio de Tvedestrand, que está en la zona sur de Noruega. la benevolencia climatológica, comparada con lo que se da en esas latitudes en general, hacen que sea un verdadero paraíso para la relajación. Y uno de los aspectos más curiosos de esta isla es que, como ocurre en otras islas en Noruega, es que no hay automóviles y que tanto los residentes como los visitantes disfrutan enormemente de los paseos en bicicleta, que se ha convertido en el medio de transporte, digamos, preferido. Este exótico lugar ha sido también el refugio de muchos artistas, por lo que de ahí se pueden tener la ocasión de visitar galerías de arte y adquirir hermosas artesanías. Asimismo, en esta isla destaca la playa de Sandvika, cuya bahía es el lugar perfecto para disfrutar del agua y de la calma que se siente en toda esta fantástica localidad. Algo parecido es lo que pasaba en unas islas que habíamos comentado también cuando hablamos de Canadá, que era la isla de los artistas. Pues en esta también, en esta isla, parece ser que los paisajes, el entorno, hacen que sea pues algo realmente pues apreciado. Bueno, nos quedamos sin tiempo. La semana que viene vamos a tener que continuar hablando de alguna isla más que nos ha quedado en el tintero, y quizás para más adelante dejaremos pues estos dos grandes archipiélagos, que yo creo que vale la pena recrearse y explicar alguna cosita más, que son las Islas Lofoten y las Islas Svalbard, que algo tienen que ver en la en el hecho de que este país, Noruega, sea uno de los países más ricos del mundo, porque por esas latitudes parece ser que ocurrió algo allá por los años 50, un descubrimiento que hizo que, bueno, pues ese país sea tan emergente, ¿no? Sí. Y que sea el país rico de los países escandinavos.
3: Exactamente.
2: Sí. Así que la semana que viene hablaremos de esta curiosidad. Nos vemos la semana que viene, Jordi.
3: Bueno, hasta entonces.
2: Exacto. Y aquí que les habla, se despide Dani Hernández. Adiós, adiós.

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0: Buenas tardes. De nuevo con ustedes una semana más, el programa Aire del Sur, presentado y dirigido por Pepe Soto, yo mismo, a los controles de nuestro amigo Ferran, que metió gol con la Argentina, y nuestro amigo Seba, que ha estado fuera unos días, se ha ido de cachondeo, y nos ha dejado plantado. Bueno, ¿qué deciros? Pues esta semana ha sido, bueno, bastante movida por mi parte, porque hemos hecho el espectáculo del Teatro Plaza Festival de Verano, con 5 artistas, bueno, de renombre, todo bueno, ha sido un gran éxito. Casi 300 personas hemos metido en el teatro, y ya es muy difícil un 18 de julio que metas a tanta gente en el teatro. Me decía también el ayuntamiento, estuvieron casi todas las autoridades del ayuntamiento, del alcalde, concejales, de comercio, de turismo, y bueno, casi medio consistorio de autoridades, ¿no? Me arroparon a mi señora y bueno, estoy contento porque ha salido muy bien, la gente ha salido muy contenta, todos han felicitado, y para mí de eso se trata, de que tengas éxito, especialmente los artistas que se han aplaudido, pero claro, yo que lo he organizado con un amigo también que me ha ayudado, y teníamos un invitado especial, que era Tomás Godino, y un invitado que vino de Córdoba, ya lo dije varias veces, un chico con 16 años que ha triunfado en Tierra de Talentos ya 2 veces, arropado por grandes mozos de la canción como José Mercedes, Diana Navarro, María del Monte y algunos más, ¿no? Y bueno, si lo han arropado estos personajes, quiere decir que el chico promete. Y sí, me lo ha demostrado. Estoy muy contento, cantó 3 canciones. Y bueno, lo bordó, ha gustado mucho. Y bueno, y poco más, como yo digo las semanas pasadas, cada semana Castelldefels está en fiesta. El castillo estaba repleto, que el señor alcalde se tuvo que ir junto con el teniente alcalde, con Nico, se fueron al castillo porque estaba el festival de voces de jóvenes talentos. Y estuvieron un rato en el teatro. Y se marcharon rápido para el castillo. Y también la Plaza de las Palmeras, había también bastante follón, ¿no? Y bueno, quiero decir que estamos en fiesta. Cada semana se lo inventan aquí en el consistorio, el alcalde y compañía, y organizan cada cultura con el amigo Cristian, concejal de fiesta. Y bueno, siempre están montando. Bueno, hablando de fiesta, hoy tenemos aquí una invitada, Lorena, que es la nueva directora del... Buenas tardes, Lorena, explícamelo tú.
1: Buenas tardes, Pepe, gracias por invitarme. Soy la nueva directora de la Asociación Compasión, que es la asociación, la entidad social que está a cargo del restaurante solidario Imperfect. ¿Qué te puedo contar? Tenemos muchos proyectos. Tenemos no solamente el restaurante Imperfect, que es lo que más se conoce, sino que también llevamos el comedor social del ayuntamiento. Tenemos el programa Resiliencia, que es la escuela para dar nuevas oportunidades a personas en situación vulnerable, y les damos herramientas para la inserción laboral en la hostelería, ya que tenemos en Castelldefels más de 600 restaurantes, pues es una vía laboral muy activa, y tratamos de darles las herramientas con la excusa de la hostelería para su reinserción laboral.
0: Sí, veo que, bueno, que lo veis, y los fines de semana estáis incluso cena espectáculo, ¿no?
1: Sí, correcto, hemos abierto viernes y sábado, brasa y tapas, y tenemos invitados. Hemos tenido este sábado 18 también lleno con Manu Notario. Y la verdad que lo pasamos muy bien. Vamos teniendo actuaciones diferentes. Tuvimos también a Jericho Gospel el viernes, también tuvimos lleno. Y muy contentos porque, aparte de todo lo que es el ambiente musical y de fiesta, pues tenemos esas cenas en el jardín de Imperfect. Además, también los sábados al mediodía tenemos un menú de 28,90, que es un menú solidario, que está a la altura de la gastronomía de Castelldefels, pero también aporta a todos los proyectos sociales que tenemos en la asociación.
0: Ya, porque prácticamente todos estos artistas que vienen son prácticamente vienen por, por, por beneficencia, que no... Que son solidarios, ¿no?
1: Sí, sí, sí. Normalmente, por ejemplo, Manu Notario, que no tiene nada que ver con la asociación, pues quiso colaborar con nosotros y la verdad que fue genial tener a personas que quieren, tienen ese mismo sentimiento solidario y quieren aportar, porque no solamente es lucro, ¿no? Nosotros somos una entidad sin ánimo de lucro. Y tratamos de aportar el mismo nivel, ¿no?, gastronómico y artístico que cualquier otro lugar.
0: Porque antes teníais un cocinero muy bueno, un señor delgadito, alto.
1: Sí.
0: No sé si todavía lo tenéis.
1: Pues mira, a nuestro estimado Pepe.
0: Sí, me parece que se llamaba Pepe. Sí,
1: sí. Dejó el restaurante el año pasado y, bueno, con mi incorporación, que fue más o menos en octubre, lo que hicimos fue buscar renovar lo que era el proyecto gastronómico hasta consolidarlo con Marc Domènech y Raúl, que los tenemos como Marc como el director de cocina y Raúl como el director de sala, y la verdad que los dos están haciendo un trabajo excelente, porque aquí tenemos una doble complejidad. No solo es llegar al nivel gastronómico que Castelldefels exige, sino que también es ayudar a los nuevos alumnos, personas que no tienen ningún tipo de experiencia en cocina o en sala, y a la vez que estamos sirviendo con el nivel, con la exigencia que eso tiene hoy en día en hostelería y la competitividad, ¿no?, en Castelldefels, para dar un buen servicio y también ayudarles, formarles, estar explicándole y corrigiendo posibles errores que puedan surgir en todo el servicio, ¿no? Entonces, tanto Mar como Raúl tienen una presión bastante alta.
0: Porque ellos prácticamente no cobran nada. Estos alumnos, digamos, que vienen a aprender, ¿no?
1: Claro, yo siempre digo que, mira, les explico algo muy, muy simple. La semana tiene 168 horas. Los alumnos, cada alumno viene 8 horas. Esas 8 horas que tiene la semana la invierten en su trayectoria laboral, ¿no? Las invierten para aprender un nuevo oficio, para aprender una nueva salida laboral, vienen a aprender idiomas y decimos que son como clientes del tiempo, es decir, ellos vienen 4 horas un día, 4 horas otra, vienen y comen con nosotros, tenemos un momento de familia donde pues nos interesamos por ellos, vemos qué más pueden necesitar, los conocen a otras personas, porque no solamente son las herramientas, digamos, laborales, sino son también las sociales, conexiones que pueden tener con diferentes personas de Castelldefels, conectan con la cultura, porque aquí tenemos doble barrera lingüística, hay personas que no saben castellano, pero además se encuentran con que tienen que aprender catalán, ¿no? Entonces aprenden la cultura de Cataluña, aprenden la cultura de nacional, los idiomas, hacen nuevas conexiones, comprenden de qué va, ¿no? No están aislados y buscando un trabajo cualquiera, sino que ya tienen una inmersión real en lo que sería la vida en España.
0: Sí, porque también de ahí prácticamente pueden surgir algún trabajo en algún restaurante de Castelldefels.
1: Correcto, ese es el objetivo. Nosotros tenemos además esa dificultad de que cuando los formamos y los enseñamos y ya están, se nos van.
0: Claro,
1: porque
0: ese
1: es el objetivo y wow, es un reto porque cualquier persona o cualquier hostelero, y como tú me dijiste, ¿no?, que has sido hostelero, imagínate de formar a alguien y tenerlo ya de la mano para que se vaya y se vaya con la competencia, además.
0: Es que el objetivo de todo es así.
1: Es así.
0: Por ejemplo, también la escuela de hostelería aquí de Castelldefels, que tenemos una escuela maravillosa, ¿no?, que el presidente es el Schumi, pasa lo mismo. Van a aprender allí en la escuela de hostelería, pero claro, se tiran una temporada y cuando el pájaro vuela, cuando ya tiene un poco de ala, claro, no solamente que ellos vuelen, es que te los quitan.
1: Claro, bueno, es el objetivo, ¿no? Nacemos con ese corazón solidario, con ese objetivo de, vimos la oportunidad de, just, porque si fuese a lo mejor en otra población, pues no tendría sentido, pero aquí como hay salida laboral, que tenemos mucha demanda, ¿no? Y entonces necesitamos que ese tejido, ¿no?, de trabajadores pues crezca, se forme, tengan esas oportunidades y quizá pues no sería lo mismo formar a mecánicos, por ejemplo, un ejemplo, ¿no? Que no habría tanta salida, sino que...
0: Sí, porque tú sabes que la hostelería no solamente en Castelldefels, sobre todo en Castelldefels, porque tiene, como tú has dicho, tantísimos restaurantes, hay mucha, digamos, demanda de personal. Claro. No se encuentra camarero, cocinero, no solamente en Castelldefels, en Costa Brava, en Torremolinos, en Marbella, en todos los lados, tiene este gran problema, especialmente de verano, que no encuentra. ¿Qué pasa? Pues claro, están rifados. Y apenas aprende un poco uno que es un poco más listo, que tiene más eso, pues así, vuela rápido y te lo coge en cualquier sitio y están pues a la altura de cualquier restaurante. Y es lógico, porque claro, cuando uno va a aprender a un sitio, yo me acuerdo que cuando trabajaba a La Canasta, que fui también jefe de personal, pues nos mandaban chicos, sus padres, que incluso pagaban los padres por tenernos allí, para aprender.
1: Sí, a nosotros también nos lo mandan muchas veces. Claro, que haga algo en verano, por favor.
0: No, pero que incluso pagaban los padres, pagaban por tener a los hijos. Sí. Y bueno, y creo que después tenían una colaboración con la Seguridad Social y con todo, donde tenían unas ayudas, lo aseguraban, bueno, tenían alguna pues eso, ayuda para los chicos, ¿no? Aparte que los padres pagaban algo, también tienen una ayuda de...
1: Como de prácticas,
0: para
1: ¿no?
0: Para el empresario, esa es la palabra. Para el empresario tenía, pues eso, una...
1: Que bonificaba.
0: Claro. No, y eso estaba muy bien. Y bueno, y entonces habéis tenido 18, bastante gente, ¿o qué? ¿Cómo ha ido?
1: Sí, la verdad que muy contentos, porque nosotros entramos como nuevo equipo, nueva dirección en octubre. Nos encontramos huérfanos de chef, ¿no? Y bueno, enseguida pues empezamos a remontar, a generar una nueva propuesta gastronómica, a que fuera también acorde con nuestras posibilidades, ¿no? Como entidad, como restaurante, porque tampoco te puedes poner del 0 al 100, ¿no? Entonces damos un menú diario de 14,90, creemos que tenemos una oferta gastronómica muy buena y queremos dar valor, ¿no? A un buen menú y que la gente nos conozca antes que pensar tanto en la competitividad o en el lucro, ¿no? Sino que para nosotros lo mejor es que más personas vengan, que conozcan el proyecto, que los chicos puedan y las chicas puedan practicar lo máximo posible, que tengan muchas más oportunidades de saber lo que es un trabajo real en hostelería. Y entonces poco a poco hemos ido creciendo. Luego abrimos los sábados con el menú que comentamos, ¿no? Al mediodía, que tuvimos lleno. ¿Vale? Costó arrancar porque la gente no estaba acostumbrada.
0: Sí, porque hubo un tiempo cuando se fue, digamos, la otra directora, prácticamente aquello se quedó un poco en stand-by, ¿no?
1: Sí.
0: Porque antes hacía menú cada día.
1: Sí.
0: Y iba bastante gente. Y después de todo un trato, se cerró o se quedó en stand-by, ¿no?
1: Sí, nunca cerró. Lo que sí que, bueno, se quedó en stand-by porque había que replantear un poco. Además, este año hacemos 2026, hacemos 10 años.
0: Claro. Y también inauguré yo, ¿eh? Con la amiga Candela. Candela
1: era
0: la alcaldesa.
1: Candela me contó.
0: Y con María, con la María, la otra alcaldesa. Sí, yo, bueno, colaboré con ellos.
1: Correcto.
0: Y tenía bastante amistad con ellos y cuando yo necesitaba la furgoneta aquella que tenía, que ya te expliqué, la furgoneta me la prestaba, y entonces yo hacía cosas con aquella furgoneta, porque hacía exposiciones de cultura andaluza, por ejemplo, en el colegio que hay al lado, Los Pins, ¿no?
1: Los Pins.
0: El colegio Los Pins, y hice una exposición con 30 o 40 cuadros de la cultura andaluza, García Lorca, Andalucía, de todo.
1: Mira, después la furgoneta sigue dando vueltas y no sé si es la misma, pero seguimos prestando la furgoneta a las personas que la puedan necesitar. Muchas veces los alumnos, usuarios, necesitan una mudanza express, lo que sea, pues siempre ponemos todos los recursos de la entidad de la mano de quien...
0: Nuestro amigo Dani Pastor, ¿qué es lo que...?
1: Dani Pastor, pues...
0: No, bueno. Pastor no, Dani, el pastor.
1: Sí, Dani, el pastor, sí. Nada, él fue el que me contactó, me conocía de los domingos en la iglesia evangélica y nada, ellos tenían esa situación, ¿no? De que necesitaban replantear todo el proyecto y bueno, fue así, me contactó, me dijo que tenía una opción, una posibilidad para mí. Yo venía de Ibiza,
0: Yo a ver.
1: Sí, recién llegada a Castelldefels, un poco ubicándome, y cuando me mostró lo que era la oferta laboral y la propuesta, pues dije que sí, porque dije, me va...
0: Como tú eres de aventura como yo,
1: sí.
0: Ya me contaste un poco, aventura de Madrid, acá, allá.
1: Sí.
0: Bueno, aquí no acabaremos nunca, para otra ocasión repetiremos con otra entrevista que cuente más un poco de tu vida, porque aquí tenemos poco tiempo, el programa tiene media hora. Y claro, yo también a la gente tengo que darle un poco de música, porque si no dirán, ¿qué pasa? ¿Que estos no solamente se van a hablar? ¿Dónde está el programa andaluz con las canciones andaluzas? Pues no, pues se trata de eso. Y bueno, ha sido un placer tenerte aquí.
1: Muchas gracias por invitarme.
0: Te llamaré otra vez para continuar con tu currículo, ¿eh?
1: Bueno, pues muchísimas gracias. Espero que nos llames para explicar un poquito del décimo aniversario, que lo celebraremos en noviembre. Uh-huh. Invitamos a todo el mundo a conocer la nueva propuesta de la asociación, de Imperfect y todas las actividades que le rodean. Así que
0: 16 de noviembre, ¿no?
1: Sí, en noviembre. Hacemos 10 años.
0: Pues mira, es mi aniversario de bodas.
1: ¿Ah, sí? ¿En noviembre? Bueno.
0: 16 de noviembre, me casé.
1: Bueno, mira, pues sí, lo haremos la primera semana de noviembre, estaremos dando muchas sorpresas y mucho contenido por nuestro décimo aniversario.
0: Pues muy bien, pues muchas gracias por venir, ¿vale?
1: Gracias a vosotros.
0: Bueno, pues ahora vamos a poner un poco de canciones con nuestro amigo Tony Torre, con uno de sus discos, Vivir Así, que Tony Torres, que ya conocéis, que son ya 12 o 13 años, que lo traigo, bueno, lo contrato para la fiesta de barrio de Cañar, que precisamente será el 4, el 5 y el 6 de septiembre, la última fiesta de barrio, la traca final que llamo yo, ¿no? Y en eso estoy, porque lo hago todo bomba, hago tanto jaleo que es la traca final, ¿no? Como los fuegos de la fiesta. Entonces, este chico viene con su banda, que son 6 o 7 componentes, gusta mucho, el día 5, sábado, el Tony Torres Band, y el día 4 nuestro amigo Showman Damián, que es otro artista fabuloso, que también lleva 12 o 13 años viniendo a la fiesta de barrio de Cañar. Quiero decir que yo estos dos siempre los tengo fijos. Mi padre decía, cuando una cosa funciona, no la toques. Retoca un poquito las cositas, pero no toques nunca lo que funciona, porque te se desfarata, como la ajedrez.
1: Tal cual, toda
0: bueno,
1: la razón.
0: Pues eso, así muchas gracias. Vamos a con canciones de Tony Torres, El Cristo de los Faroles.

Bueno, el gran Tony Torres Band, que el próximo día 5 de septiembre lo tenemos en Fiesta de Barrio de Cañá, que es la última de Castelldefels. Y seguimos con otra canción de Mírame.

Bueno, con esta última canción de Tony Torres, no dudes, nos despedimos hasta mitad de septiembre. Nos vamos de vacaciones. Hasta la vista, señores. Buenas vacaciones para todo el mundo. Muchas gracias.

0: Bien, pues este hombre que me le doy yo, hemos sido compañeros de trabajo, lo fuimos un tiempo, coincidimos en dos medios, bueno, no sé si en Radio Hospitalet también, pero en un semanario comarcal que se llamaba El Llobregat, pues sí. Y él es Jordi Pons, nació en Barcelona, aunque se considera del Hospitalet de Llobregat, y es vecino de Castelldefels de hace algunos años. Vamos a hablar de su currículum, que es impresionante también. Licenciado en Ciencias de la Información por la Universidad Autónoma de Barcelona, comenzó a ejercer en el mundo de la comunicación en Radio Florida, una pequeña emisora en la que los trabajadores no cobraban y tenían que hacerse cargo de gastos, como el teléfono y la luz, ¿eh? Ojo.
1: Pagando por hacer radio. ¿Cómo estás,
0: ¿Cómo estás? Sara? ¿Qué estás?
1: ¿Qué tal?
0: Encantada, Jordi.
1: Arrollando.
0: Pues sí, fueron sus comienzos. Una emisora en un barrio que dicen que es en la actualidad el barrio más populoso de toda Europa, ¿eh?
1: Populoso, eso suena un poco. Sí, sí.
0: En el no, que viven más habitantes de.
1: Sí, que vas tropezando con la gente prácticamente cuando.
0: En menos
1: vas
0: kilómetros cuadrados, sí.
1: Pues sí, ahí empezamos. Era con un compañero que era en primero de carrera, o sea, ya ni me acuerdo del año que era, pero íbamos en el mismo coche subiendo para la facultad, entonces repartíamos los gastos de gasolina, etcétera. Y me acuerdo que entonces había dejado de jugar a baloncesto y ahí el chico que llevaba el coche pues hacía un programa de deportes. Y nada, yo pues le dije, oye, si necesitas un especialista en baloncesto, pues aquí me tienes y tal. Y bueno, por ahí no sé dónde lo tengo, pero todavía guardo la grabación de mi primera conexión en una radio, que fue efectivamente en Radio Florida. Y bueno, o sea, ahí el director me dijo, que se llama Richard Barton.
0: Sí, me acuerdo de él. Sí,
1: pues
0: sí.
1: Que batió el récord Guinness, que estuvo, no sé si fueron 3 días seguidos hablando por la radio. Me dijo, Jordi, dedícate a otra cosa, porque tu voz es plana, no transmites absolutamente nada. Bueno, o sea, me dejó a la altura del betún. Y, pero claro, yo llevaba allí nada. Y nada, me lo encontré después al cabo de un tiempo. Y saco, yo no le dije nada por educación, pero evidentemente él se acordaba y no me pidió disculpas, pero bueno, recordaba la anécdota. Sí, sí. Claro, es que al principio no sabes modular, no sabes hablar, tienes vergüenza. Como ahora tengo yo un poquito.
0: Pero el hombre tenía que haber tenido un mínimo de olfato para saber que tú ibas a tener mucho que ver en el periodismo más deportivo.
1: Sí, sí, sí, sí. La verdad es que, bueno, sí, después de ahí, ya en Radio Hospitalet, cuando el Hospi estaba en Primera B, que es una categoría que no existe, estuve un año siguiendo las evoluciones del básquet Hospitalet, que me lo pasé muy bien, me lo pasé genial porque viajabas por toda España y hacía relativamente poco que había dejado el baloncesto, entonces sabías cómo meterte dentro de un equipo. Y transmitiendo ahí empecé un año, después me enteré estando en Radio Hospitalet, pues nada, que tenía que hacer un trabajo sobre Radio Nacional en la facultad y ahí pues aproveché, solté el currículum, hubo un cambio de fichas, un chico se había ido a Catalunya Radio, hicieron unas pruebas, las pasé y ahí empezó, bueno, empezó todo en Radio Florida, después en Radio Hospitalet.

0: la verdad es que se vivía muy bien entonces, sí, sí, como ahora, igual.
1: Ha sido colaborador también del Mundo Deportivo, de la revista Gigantes del Básquet, también. Como decías, del País y de la BUIM. Trabajabas en Comradio desde su fundación, donde fuiste jefe de deportes.
0: Sí, sí.
1: Presentabas programas como Sports, Mis Días, Sports Véspera, Tres Punts y Esportivament Parlant.
0: Correcto.
1: ¿No? Alternándolo, ojo, hay que luego ven las transmisiones de todos los partidos de fútbol del Barça.
0: Sí, sí, estuve ahí haciendo exactamente eso y viajando con ellos, pues 20 años. Uf. 20 años desde el último año de Cruyff hasta el primero de Luis Enrique, creo, o el de Tata Martino, más o menos por ahí. Y sí, sí, sí, fue una experiencia inolvidable, ¿eh? Sí, sí, viajar con el equipo, cosa que ahora no se puede hacer. Ahora
1: no,
0: tú no puedes viajar con el equipo. Antes viajaba el equipo, el staff técnico, los jugadores, evidentemente, algunos aficionados y la prensa canallesca, que íbamos al final.
1: ¿Y ahora no se puede?
0: Desde que Luis Enrique dijo que se acabó, se acabó. Entonces, pues sí, sí, ya eres, bueno, tienes que viajar por tus medios en otro avión. Bueno, la verdad es que ahora hay muchos periodistas y sería imposible que todos los periodistas tendrían que fletar 3 charters. Entonces, un poco complicado. Entonces viajábamos, pues yo qué sé, 20 periodistas entre cámaras, gente de prensa gráfica, etcétera, ¿no? Pero sí, sí, una experiencia divertida.
1: Además, en un momento en el que el Barça estaba en muy, muy, muy buen momento con el hombre carismático que era Cruyff, ¿no?
0: Sí, sí, sí. Fue de menos a más. O sea, viví en primera mano lo que le pasó a Cruyff con Joan Gaspar, su pelea con Núñez, las cadiras volant, como decía Joan Gaspar. Bueno, después la llegada de Van Gaal con Reixac. La eclosión sobre todo del Barça de Laporta, en este caso, cuando coloca a Frank Rijkaard. Esa fue una época maravillosa porque fue la época de Ronaldinho, otro que vivía por aquí.
1: Sí.
0: Y la verdad es que esa época fue fabulosa, ¿no? Fue recuperar la sonrisa de los aficionados del Barça y poder narrar eso. O sea, poder narrar a Ronaldinho, eso era impresionante, ¿no? Porque tú llegabas allí y para un narrador, nosotros somos lo que son los jugadores, o sea, si no juegan bien, nosotros no somos nada. Uh-huh. Y claro, tú imaginaros a Ronaldinho con un balón en los pies, o sea, era apoteósico. Fue apoteósico su llegada y también su salida, lamentablemente. Pero después, cuando todo parecía que iba a ser la travesía por el desierto, después aparece otro volantazo de Joan Laporta con Pep Guardiola, lo coloca en el primer equipo y ahí ya, eso ya fue, o sea, inigualable. Eso todavía no. Yo no he visto un equipo que juegue a fútbol así.
1: Precisamente tú escribiste en el 2009, ¿no?, el libro No tindràs collons de fer-ho,
0: tal cual,
1: sobre Josep Guardiola. Toma
0: así, ya. Así, sí, sí. No. Es, mira, entre. Yo, claro, siempre estás intentando encontrar el título de un libro y nada, y al final, pues hablando con Joan Laporta en la entrevista. Recuerdo que me explicaba cómo le dice a Guardiola que te vas a entrenar al primer equipo. Y era cuando, si Rijkaard ese año no gana nada, que es lo que pasó, te hemos escogido a ti para entrenar al primer equipo. Él estaba en el Barça B, uh-huh. Ahora Barça Athletic. Y ahí es cuando le espeta la frase de, o sea, Guardiola no le dice o sí o no, le dice no tindràs collons de fer-ho. Muy del estilo de Guardiola. Mm. Y eso me lo confesaba Joan Laporta. Después lo confesé durante un vuelo con Pep. O sea, lo confirmé. Y él me dijo que sí, sí. Dice, fue algo así, sí, sí. Digo, pues si no te importa, este va a ser el título del libro. Dice, no, te tiene que importar a ti. Digo, pues, para adelante. Sí,
1: ¿y
0: sí.
1: Tu intención cuál era? ¿Conocer el lado oculto de Guardiola con este libro? ¿O algo que la gente no conociera de un hombre que se conoce prácticamente todo?
0: Sí, era la idea que me vino un día de hacer no el típico libro explicando con entrevistas sobre Guardiola, o sea, cómo veía a la gente de su entorno que había tenido relación con él, su persona, su personalidad a nivel personal, a nivel de trabajo. Entonces, pues claro, entrevisté pues, a los padres, a las hermanas, exjugadores del Barça, del Madrid, de la selección española, la mayoría, creo que todos los entrenadores que tuvo, incluido Carreto Mazzone, que estaba en el Brescia, cuando Guardiola se va después para Italia. Y

0: Sí, fue un libro escrito entre vuelo y vuelo, entre habitación de hotel y habitación de hotel, y muy divertido también. Aparte se vendió muchísimo, o sea que
1: Qué
0: fue un
1: bien.
0: éxito, sí.
1: ¿Y qué conclusión sacaste una vez acabado el libro sobre Pep Guardiola?
0: Básicamente que es un tío que ha trabajado muchísimo, que tiene un don, porque tiene un don para ver
1: ¿Como
0: el
1: entrenador o
0: fútbol.
1: como futbolista?
0: Yo creo que más como entrenador, como futbolista era muy bueno, que ya era un entrenador con un balón en los pies. De hecho, yo creo que era la extensión de Johan Cruyff en el terreno de juego, ya cuando juega en el Dream Team, y un enfermo del trabajo, de evolucionar, de empaparse, de aprender, de disfrutar también, pero sobre todo de un enfermo. O sea, no os lo podéis llegar a imaginar. El desgaste físico emocional que tiene este personaje o esta persona trabajando para el fútbol. O sea, lo vive, o sea, no tiene vida. Es desde que pone el pie en el suelo hasta que se mete en la cama, incluso en la cama, pensando, bueno, si le ha ido. O sea, es que claro, estas cosas no caen del cielo. O sea, ya puedes tener tú un equipo plagado de estrellas que si después no lo cohesionas, pues es realmente complicado. Sí, Guardiola. O sea, básicamente, aparte de su talento, trabajo, trabajo, dedicación, pero obsesivo, obsesivo.
1: Pero fíjate a la presión de ser el entrenador de un equipo como el Barça.
0: Sí.
1: Imagino que se suma la presión también de gestionar el equipo humano de jugadores que a su vez tienen unos egos, tú has mencionado algunos jugadores famosos, muy grandes.
0: Lo peor del fútbol, o de la raza humana, de la especie humana, ¿no? El ego. Guardiola hacía una cosa. Guardiola ha estado en vestuarios de élite, en el del Barça y en el de la selección española. Entonces, sabe perfectamente lo que significa ser un futbolista de élite. Él siempre lo dice. Tú a un jugador, hay algunos jugadores que sabes que no le marees con vídeos de táctica porque te va a enviar a dar un paseo. A otro sí, le tienes que pasar muchos vídeos porque es un enfermo de táctica. A otro, pues lo tienes que mimar más porque es más sensible. Es que él siempre dice, primero la persona, después el futbolista. Y con Guardiola, pues claro, él sabía todo esto, y entonces lo primero que hace es actuar. O sea, el primer año se carga a Ronaldinho y todo el clan de brasileños, precisamente para que Messi no cayera en un ambiente, vamos a decir, qué complicado para evolucionar como deportista, en el boom, a punto de explotar, Leo Messi. Y se tiene que comer a Samuel Eto'o. También lo quería fuera, porque veía que era una persona conflictiva y dijo, bueno, te quedas porque no tengo más remedio contractualmente y te vas a quedar. Y hizo un temporadón, Samuel Eto'o. Pero me refiero que ya Guardiola con eso es una persona autoritaria y que Tito Vilanova, en paz descanse, siempre. Cuando escribí el libro, que también aparece en el libro, siempre decía, con Pep, aunque acabaron mal, siempre me decía, nos irá bien o nos irá mal, pero vamos a morir con nuestras ideas. Que nadie nos puede decir, no, te has copiado de, no, ¿qué tal? Bueno, y es acojonante porque ahora mismo el 95% de los equipos de fútbol juegan como aquel equipo de fútbol que formó Guardiola. Y yo creo que eso, o sea, no hay sueldo que lo pague. O sea, la influencia que ha tenido Guardiola en el fútbol me parece única, ¿no? Y después, bueno, también viví la etapa con Mourinho, que lo conocía perfectamente porque era ayudante de Bobby Robson, traductor. A mí me llamaba Fernando Couto, Mourinho, por el pelo.
1: Y Gulli te llamaba en la universidad.
0: ¿Y esto de dónde lo has sacado? Sí,
1: Ah,
0: tal
1: ¿sí o
0: cual.
1: no? ¿Sí o no?
0: Sí, veía Van
1: Ah.
0: Gulit. Sí, en la universidad cuando. Sí. La selección de Holanda era potente, sí, Ruud Gullit. Ahora, bueno, queda un poco bastante menos, pero todavía hay.
1: Oye, ¿y Messi y Guardiola se llevaban tan bien como parecía? ¿Era su protector? ¿Fuera del campo también tenemos una relación?
0: Yo creo que Messi y Guardiola, a ver, Guardiola es, entiéndeme, que la gente que nos está escuchando lo entiende, es muy pesado. En el buen sentido, es decir, te puede llegar a cansar lo que te decía antes de la obsesión de haz esto, no hagas esto. Y yo sé que Messi siempre ha estado agradecido, sobre todo por inculcarle ya no tanto el fútbol, que también, evidentemente, pero sobre todo educarlo a nivel de comer, por ejemplo. Una cosa que era maniático Guardiola, ¿sí?, y que entonces no sucedía. Todos comían en el estadio. Messi era adicto a los alfajores, por ejemplo. Y le dijo, tú tírate más al pescado que no a la carne. Esos pequeños detalles que hoy nos pueden parecer insignificantes, entonces Guardiola era pionero. Guardiola era un pionero en ese sentido. Recuerdo que tuvieron sus más y sus menos, precisamente porque una superestrella llega un momento y ya, déjame tranquilo. Pero hay un respeto mutuo, sobre todo porque Guardiola ha reconocido siempre que Messi es el mejor de la historia y que nadie se empeñe en hacerle sombra porque no lo va a conseguir. Y porque Messi también sabe que con Guardiola se ganaban cosas. Porque la gran ventaja de Guardiola es que, esto me lo confesaba un día Andrés Iniesta y Víctor Valdés, que también estuvieron relacionados, sobre todo Víctor, aquí con Castelldefels, que Guardiola tenía una cosa que es que te decía, tú hazme caso, tú tienes que hacer esto, esto y esto. Y si tú hacías eso, después tú eras mejor jugador y ganabas títulos. Entonces, cuando un entrenador hace, porque claro, hay muchos entrenadores que te dicen, no, tienes que hacer esto, esto y esto, y después sale el partido y te han metido tres. Mm. Pero con Guardiola, o sea, la capacidad de análisis, de trabajo que tenía, era eso, y te lo demostraba dándote esas herramientas que después significaban y se traducía en fútbol y en resultados, que es lo que quiere el egoísmo del jugador y lo que quiere el aficionado y lo que quiere el entrenador, evidentemente.
1: A mí siempre me ha parecido desde fuera, además que los entrenadores reciben también mucha presión por parte de los equipos directivos del club. Tienes que ganarlo absolutamente todo con esa presión. No te perdonan nada. A la que llevas dos partidos mal, estás ya en la cuerda floja. Eso también es así. Porque claro, si yo te doy confianza como técnico, pues tengo que seguir dándote esa confianza. Y esto no creo que pase siempre, ¿no?
0: No, y menos aquí. En Inglaterra sí que los entrenadores, no actualmente, pero el caso ha quedado ya un poco atrás, pero Alex Ferguson en el Man United estuvo décadas y eso aquí no ha pasado nunca. Desgasta mucho, tanto al que pone al entrenador como al que asume esa responsabilidad. Y tú piensas que en el Barça o en el Madrid ya no solo es un equipo de fútbol, es una forma de pensar, una forma de tomarte la vida, una forma de enfrentarte a tu rival. Y todo eso desgasta muchísimo. Y si a todo eso le juntas que también los egos, las peleas internas se focalizan incluso en la junta directiva, bueno, la junta directiva de Joan Laporta se dividió, laportistas, sandristas. Guardiola se entera que su sustituto va a ser Tito Vilanova en la presentación, o sea, en el adiós. La rueda de prensa, cuando Guardiola dice que ya no puede más, que me he buidat y no puc seguir, con Sandro Rosell, y en ese momento Sandro Rosell anuncia, y no tenía ni idea Guardiola, que Tito Vilanova va a ser el entrenador del Barça.
1: ¿Era necesario eso?
0: Yo creo que no, pero yo creo que es de mal gusto. O sea, si es el adiós del entrenador, es el adiós del entrenador, y tendrás otro día para anunciar. No cuesta tanto. Pero ahí, esto te lo explico porque, bueno, porque ya se veía que Guardiola era más laportista que no Sandro Rosellista. Y entonces, pues ahí, pues ya había también sus más y sus menos entre Joan Laporta y Sandro Rosell, ¿no? Que era, pues lo que pasa en todos los colectivos. Yo quiero más que tú, yo soy mejor que tú, o no, o a mí, esto, lo otro, y al final acaba todo petando y Guardiola, pues, se acabó yendo. Es que incluso cuando era jugador, él decide irse porque a Guardiola le dijeron que si era homosexual, que si estaba enrollado con Luis Figo, que si se iba a ir al Real Madrid, que si, y todo eso salía desde dentro de la directiva del Barcelona porque Guardiola se iba a ir y no querían que se fuera. No querían pasar a la historia como el presidente que ha dejado escapar a Guardiola. Y al final Guardiola dijo, me voy. Al fin, probablemente no fue el mejor club donde podía ir porque se fue al Brescia. Y además llega ahí Carleto Mazzone, el entrenador, y dice que, bueno, estás aquí porque te ha querido el presidente, pero yo no te quiero.
1: Oye.
0: Sí, estamos hablando ya de unos niveles, y estamos hablando de Guardiola. Tú imagínate esto a nivel de otras categorías.
1: Oye, pues me recuerda un poco a lo que pasó con la marcha de Messi, ¿o no? que también
0: bueno, es,
1: fue un poco especial, fue, por
0: sí,
1: la cosa.
0: Eres muy benévola diciendo que fue un poco especial. Sí, sí, sí. Bueno, Messi venía desde Ibiza para firmar la renovación y ahí Joan Laporta le dice que no sigue porque no pueden hacerse cargo de todo lo que significa a nivel económico pues la carga de Messi. Yo todavía no lo entiendo, el adiós de Messi, sinceramente. Fue durísimo, porque yo, o sea, he hablado antes de Ronaldinho, pero ver a Messi con un balón en los pies es lo más grande que he visto. O sea, impresionante, único. O sea, estoy convencidísimo que no voy a ver y que no vamos a ver nada igual, seguro, segurísimo, o sea, pero rotundamente. Y no sé, es que todavía no se ha esclarecido al 100% qué es lo que sucedió ahí. Vale, que la situación económica era la que era. El problema es que el anterior presidente Bartomeu había renovado y ampliado contratos de una forma desajustada al valor real que tenía el mercado algunos jugadores. Y después te encuentras, Messi te condicionaba muchas cosas para bien y para mal. Y entonces, pero yo creo que la peor solución es agarrar y decirle que no vas a seguir, máxime cuando ya tienes una oferta y el jugador te ha dicho que sí y vuelves para... Pero yo creo, ya te digo, ahí hay cosas todavía que no han salido a la...
1: Misteriosas.
0: Sí,
1: misteriosas.
0: Que no han salido a la luz pública y... Pero bueno, es que yo, mira, si ves a Messi en el Mundial, yo creo que Messi, a día de hoy, para momentos puntuales, porque no defiende, Messi no ha defendido nunca, pero ahora todavía menos, pero está para jugar, se hincharía de meter goles en el Barça, se hincharía, estoy absolutamente convencido, para momentos puntuales. Lo que pasa es que ahora el fútbol pues tienes que defender también, con Hansi Flick pues sería complicado, ¿no? Pero fue una lástima, Messi, pero bueno, va a seguir aquí entre nosotros y entre nosotros.
1: Que es vecino también de Castelldefels, sí, sí. Por cierto.
0: Yo voy ahí con la bici, subo con la bici, empiezo a hacer reverencias y a saludar a la cámara. No, por decirle gracias. Cada vez que conozco un argentino o una argentina, le digo gracias por traernos a este ser fantástico al mundo. Sobre todo a su madre, ¿no? Pero en coña siempre... No, esto es impresionante.
1: Oye, una cosa que a mí siempre me ha ocasionado sorpresa sobre las ruedas de prensa del Barça. Yo he ido una vez nada más a una rueda de prensa del Barça.
0: ¿Y te asustaste?
1: Pero es que iba por un motivo. Iba porque iba a entrevistar a Julio Salinas,
0: bueno,
1: pero por un tema gastronómico, porque él era vasco, vale, y tenía que escribir un artículo para una revista de hostelería.
0: Bien.
1: Y entonces me dijeron, bueno, pues queda, después de la rueda de prensa hablas con él. Y fui allí y yo con los compañeros les preguntaba, oye, ¿pero aquí vienes todos los días? Y me decían, sí, digo, pero ¿de verdad hay noticias cada día?
0: Sí.
1: ¿De un equipo? Dice, sí, sí, sí, sí.
0: Y del Barça, 3 al día, 3 por la mañana y 3 por la tarde.
1: Digo, ¿pero cómo es posible?
0: Sí, sí. Se ha torcido.
1: Hay material.
0: Sí. Hay material, sí, sí, es un nido de noticias, sí, sí. Y las ruedas de prensa, es que, sí, bueno, mira, anécdota. Me comí todas las ruedas de prensa de Louis van Gaal,
1: uf,
0: que para mí era un pedazo de entrenador, lo que pasa es que no tenía la mascarra para saber llevarlo en... Pero pedazo de entrenador. Todos los jugadores que subieron al primer equipo con él, todos te van a hablar de no sé, hablo de... incluso Valdés, que tuvo un rifirrafe con él, Carles Puyol, Andrés Iniesta, Xavi Hernández, como decía Louis van Gaal, todos tienen un gran recuerdo de él porque apostaba por la gente joven. Pues me comí todas las ruedas de prensa, todas, excepto que tenía fiesta ese día, no recuerdo por qué, porque tenía mi obligación ir a todas las ruedas de prensa, me comí ya la de tú eres muy malo. Esa me la comí, o sea, no estuve. Digo, una vez que se monta aquí un show, bueno, hubo más de uno, ¿no? Pero sí, sí. Las ruedas de prensa, sí, sí, sí. Y ha cambiado mucho. Tú ahora puedes preguntar una pregunta... Y depende de qué medio, porque todo va a dedo, depende de qué medio, no preguntas. O sea, directamente no te dejan preguntar.
1: ¿Así?
0: Así, sin dar ninguna explicación. Sí, sí, sí. Y normalmente, a la que aprietas bastante, ya no tanto aquí, pero en Madrid, por ejemplo, o sea, tú a Florentino Pérez no le puedes hacer una pregunta y poner contra las cuerdas, porque O sea, lo puedes hacer, pero lo vas a hacer una vez. Eso me pasó una vez. Yo, ¿sí?, en una rueda antes de un clásico, pues no recuerdo qué pregunta era, pero no era una pregunta que el partido va a ser interesante, no es un clásico. No, seguro que era algo más potente. Pero... Y ya después ya no, o sea, no me dejaron preguntar nunca más. Y volví al cabo de los años y otro año, y ya se acordaban el de los pelos, no puedo preguntar. Sí, sí, tal cual.
1: Y lo hubiera sido mejor, claro, es que lo que no pueden es evitar que un periodista entre a la sala de prensa. No pueden boicotearlo así.
0: Bueno, pero...
1: Hay maneras.
0: Yo creo que, bueno, a lo largo de la historia siempre Núñez se había cargado a periodistas. Le había retirado la acreditación en paz descanse tanto él como Alex Botines, que era un maestro de maestros. A mí me pilló jovencísimo, pero siempre he escuchado hablar de esa historia. Y sí que hay clubs que te sacan la acreditación y directamente tú no puedes entrar. Y entonces ahora la moda es que tú solo puedes hacer una pregunta y no puedes repreguntar, porque claro, o sea, tú me dices A y yo te digo B, entonces tú puedes decir, bueno, ¿y C? ¿No? Pues ahí no. Ahí es una pregunta para mí ya y punto pelota. Y entonces, que también tienen la coartada en que ahora somos un ejército y antes éramos 10 o 15, y entonces a partir de ahí, pero sí, sí, o sea, el nivel periodístico, o sea, los partidos de fútbol se relatan desde un estudio. Las ruedas de prensa solo puedes hacer una pregunta. La precariedad de la gente que empieza hoy en el periodismo, los sueldos que hay. O sea, yo no sé ni cómo se sobrevive con esta profesión, porque es que es una profesión muy importante en la sociedad y la gente no. O sea, es que se queda a mitad de camino. Es muy triste, muy triste.
1: O sea que antes era más divertido, ¿no?
0: Antes era... Yo creo que sí. Yo sinceramente lo veo que era más apasionante, más, ¿cómo te diría yo? Que tenías mucha más libertad para ejercer tu profesión y se trabajaba mucho más en la calle. O sea, ahora la gente joven no sale a la calle a buscar noticias. Y cuando digo salir a la calle me refiero a salir a la calle. Mm-hmm. Es decir, salir a la calle es ir a una rueda de prensa, salir a la calle es entrevistar a gente que no puedes encontrar en un sitio y la puedes no atracar por la calle, pero sí, o sea, buscar cosas, buscarte la vida, o sea, no buscar noticias. Ahora es todo, pues eso, redes sociales, que está muy bien. Y es
1: una pregunta por periodista.
0: Una pregunta por periodista, es otra época y las empresas lo saben, las empresas... Pues bueno, aprovechan las circunstancias pues para tener a la gente dominada, pues eso, con sueldos precarios y con condiciones que no son las que todo el que hemos estudiado periodismo pues ha soñado, ¿no? Para ganarte lo mejor que puedas la vida, ¿no? Porque te lo has currado, porque has trabajado y porque, bueno, has pasado por una universidad, has estudiado una carrera, o has trabajado desde joven en una emisora como Radio Castelldefels o lo que sea, ¿no? Pero es otra vida, uh-huh. otra vida.
1: Un sector, además, el del periodismo deportivo, muy masculinizado. Pocas mujeres, sí. ¿No? Olga Viza en su momento, hombre. No sé, en TV3 estaba...
0: Irma Pedemonte, Pilar Calvo... Pero sí, sí, ahora hay... En el mundo del fútbol hay chicas que narran y como... todo narrador o narradora, hay chicas que lo hacen bien y otras que no lo hacen bien. Uh-huh. Pero bueno, ahí es cuando se puede llegar a confundir el tema del género, ¿no? Entonces, yo juzgo, si tengo que juzgar a alguien por su labor periodística, no por si es un tío o es una tía, sino por si lo hace bien o lo hace mal. Uh-huh. Y entonces, hay muchas empresas que... o muchas periodistas que narran fútbol, bueno, no hay tantas, pero hay que narran, que lo hacen porque se lo merecen, pues se lo han currado y porque lo hacen bien y están capacitadas para hacerlo. Y otras empresas que colocan probablemente a mujeres a relatar fútbol por una, bueno, por una cuestión de por una cuota. Es así, uh-huh. es así. Y entonces, no debería ser así. O sea, tú tienes que estar delante de un micro como profesional, independientemente de si eres mujer, hombre o lo que seas. O sea, y entonces, pues bueno, ahora pues queda muy bien, ¿no? De, de, de decir, bueno, pues sí, nuestro medio tiene una mujer, está haciendo fútbol, ya, pero lo hace bien o
1: claro.
0: Ese es el tema. Entonces, a mí me encanta que haya todas las voces posibles, pero que esas voces sean las mejores de la redacción para hacer ese trabajo, no porque seas un tío o una tía. Para mí eso es un error, porque entonces nos llenamos la boca de que igualdad y tal, y no, se está haciendo cara a la galería. O sea, ¿de qué estamos hablando? ¿No?
1: Sí, es sí. Oye, hablabas antes del Mundial, Jordi, ¿cómo lo ves como profesional este Mundial?
0: Estoy encantado con Argentina y con Messi. Estoy encantado con Messi porque tenía las dudas, porque me tocó relatar algún partido de la Liga Profesional Norteamericana y veía a Messi que dices, tiene momentos, ramalazos y tal, pero dices, no sé, vamos a ver qué pasa. Es su sexto mundial, durante el mundial ha cumplido 39 años.
1: Que es muy mayor para. Es una edad ya respetable para un futbolista profesional, ¿no?
0: Y entonces, claro, en los primeros días, o sea, tú lo ves y te hace el gol de toda la vida, el compase de Jordi Alba que él entraba a rematar dentro del área, como el día que se saca la camiseta, la muestra en el estadio de Santiago Bernabéu y te lo vuelve a hacer en el mundial. Y tú dices. Pero este tío tiene 40 años y te ha metido el gol como cuando tenía 20, 19, 23 y te lo vuelve a hacer. Y entonces dices, todo es posible con este tío, todo es posible, ¿no? Y entonces yo creo que Messi está en una etapa que ha ido a disfrutar del Mundial, está en una etapa que ya no tiene la presión como argentino de ganar un Mundial como hizo Maradona y entonces está como liberado, está disfrutando del fútbol y... quien tuvo, retuvo. Entonces la gente dice, no, es que no corre o no defiende. O yo te lo he dicho antes. Pero es que no le hace falta. Él corre, su clave es la agilidad mental que tiene, la velocidad mental que tiene Leo Messi. Entonces, pues bueno, hace lo que hace. O sea, y después ves a Cristiano, que está ahí, que tiene mucho mérito, 41 años, compitiendo. Él ya es un jugador más físico, no tan talentoso como Messi. Entonces, claro, se le nota más que han pasado los años. A Messi no le hace falta. A Messi seguirá chutando las faltas con 70 años. Y te la meterá por donde quiera, seguro, segurísimo. Cristiano no. No, porque Cristiano es repetición, y lo hago y que eso también sirve.
1: Sí.
0: Pero lo de Messi o lo tienes o no lo tienes. Entonces, el Mundial estoy viendo, pues bueno, España la veo con ausencias importantes, con Nico Williams, con Lamine Yamal, que no llega bien porque sale de lesión. Y entonces... es una selección poco reconocible, que juega muy bien con extremos y ahora esos extremos no los tiene. Decepcionante Alemania, una vez más. Países Bajos con Koeman. Muy amarretei Ronald Koeman para una selección como Holanda. Y la fuerza del fútbol africano, Marruecos. Y veo la máxima favorita después de ver el partido de ayer o de antes de ayer de Francia. O sea... Francia te arrolla, te atropella y te mira por encima. O sea, ¿qué pasa? Que tiene algún defecto por detrás. Entonces, pero yo, si te viera que apostar, te apuesto por una final Francia-Argentina y se la lleva a Francia.
1: ¿Y España no estaría dentro de esa final?
0: Yo creo que no.
1: Yo creo que
0: es... A ver, puede pasar porque es fútbol y me puedo equivocar, pero tal como estoy viendo a Francia y tal como veo a España, yo veo... más opciones a Francia que a España. Además, si no recuerdo mal, en la parte del cuadro se verían en una eliminatoria antes de la final, uh-huh. De la hipotética final. Así que lo veo complicado. Pero bueno, me encantaría equivocarme, la verdad. O sea...
1: Jordi, pues yo no te dejo marchar sin que nos hagas un simulacro de una retransmisión para quien no haya tenido la oportunidad de escucharte, de ver lo que disfrutas con la profesión.
0: Sin imagen aquí, sin nada, o sea, apelo.
1: Apelo.
0: Pero apelo, ¿y qué tengo que hacer?
1: Lo que quieras.
0: ¿En castellano, en catalán?
1: Con tu vulgués.
0: Hostia, pero esto es muy difícil, ¿eh? Esto, o sea, es como... a un cantante que le digas, cántame una canción, pero ellos cantan, pero nosotros necesitamos ponernos en situación...
1: Pero imagínate a lo mejor un partido que a ti te llenó, que te emocionó, que
0: pero te... ¿Qué quieres? Que toda la gente que pase por la calle se pare ahí a mirar ahí lo que... La final del Mundial con gol de Messi. Claro, es que, o sea, te tienes que poner en situación y no es nada fácil, porque te tienes que inventar la historia. Un cantante sabe su canción, ¿no? y te empieza a cantar, pero estoy ganando tiempo para imaginar.
1: Ya te imagino, ya.
0: La situación. ¿En serio me tengo que hacer esto?
1: Sí, por favor.
0: Sí, por favor, claro, me lo pides así, ¿eh? Pues. Vamos a imaginar que estamos en el minuto 95 de partido, estamos ya en el tiempo de añadido, la finalísima de esta edición del Mundial, y se siguen enfrentando, como hace 4 años en Qatar, las selecciones de Francia y de Argentina. Ahí tenemos a Mbappé, que está avanzando por el costado izquierdo, pero Messi le puede robar el balón. Puede ser la última de Argentina. Ahí tenemos a Leo que se lleva el balón. Ahí está Leo Messi, el mano a mano con el portero, dispara y gol. Messi para seguir coronándose como el mejor jugador de la historia.
1: Bueno,
0: te he gritado mucho porque no quiero esconder a la gente. No quiero asustar a la gente. Pero...
1: Impresionante, Jordi.
0: No, y sin casco. No sé si he saturado aquí a los compañeros un poquito.
1: No, bueno, ellos lo arreglan.
0: Bueno.
1: Oye, pues muchísimas gracias por venir.
0: Gracias a ti. Esto no te lo perdono. Este
1: yo le pagaré
0: placer,
1: algo por ahí
0: un placer.
1: En el bemol, que es un gran, gran músico también, baterista, ¿eh?
0: Sí, ahí vamos los domingos y ahí nos hemos encontrado con Ana y sí, la verdad es que aprovechamos para invitar a la gente que vaya los domingos a partir de las 8 a la jam el bemol y nada, y que disfrutéis del verano, que no paséis mucho calor y aquí estoy para lo que necesitáis porque... Este tipo de emisora y de gente pues me recuerda a mis orígenes y eso, los medios siempre y la radio siempre tiene que seguir viva.
1: Que así sea. Un beso, Jordi, muchas gracias.
0: Otro para ti.
1: Hasta luego.

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1: Hola, Estefanía, buenos días.
0: ¿Qué tal? Para empezar, cuéntanos un poquito, ¿qué es Viajes Carrefour Castelldefels? ¿Cuánto tiempo lleváis aquí en la ciudad ya y qué servicios ofrecéis?
1: Pues llevamos ya como unos 18 años.
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0: ¿Siempre habéis estado en el mismo, ubicados en el mismo sitio?
1: Sí, sí, sí.
0: Pues ya es una larga trayectoria del negocio, o sea que está bien establecido.
1: ¿Me lo dices?
0: ¿Qué te voy a contar, no?
1: Exacto.
0: La de historias que me puedes contar tú a mí.
1: No, necesitaríamos 5 programas, o 6 o 7.
0: Y ahora que estamos en pleno verano, supongo que es uno de los... Bueno, supongo, obviamente es uno de los momentos de más trabajo para vosotros, ¿no?
1: Sí, ahora sí, ahora julio sí.
0: ¿Y cómo está siendo, la temporada?
1: Tiene altibajos, porque aquí cuando no hay una guerra hay un terremoto, cuando no tenemos una cosa tenemos otra.
0: Cierto.
1: Somos aquí los que resistimos todos los embates.
0: ¿Y qué destinos, qué destinos están siendo los más demandados este año?
1: Como siempre, cruceros, Caribe. Realmente Asia se vende muy bien, pero este año con el tema de lo que está pasando por Emiratos, que es donde suelen pasar casi todos los aviones, entonces uh-huh. casi todas las escalas, pues...
0: Está
1: ya se
0: complicado.
1: Sabe lo que pasa, pero aún así va saliendo.
0: Uh-huh. Y
1: el crucero es un gran refugio.
0: Sí, es cierto. Los cruceros, supongo que eso nunca falla para el verano.
1: No, y es muy cómodo. Es muy cómodo. Llegas, cuelgas la ropa, como digo, en el armario y una semana después la vuelves a sacar.
0: Claro, y en esa línea también los hoteles todo incluido. Quizás otra de esas opciones que también siempre
1: Caribe,
0: triunfan, ¿no?
1: Caribe siempre. Caribe uh-huh. es un destino... Es un destino que siempre funciona.
0: Que me pongan la pulserita,
1: claro,
0: ¿no? Y ya
1: claro,
0: está, ya está.
1: No hacer nada. No hacer nada, panchín, y visitar algo y a disfrutar, uh-huh. que es de lo que se trata.
0: Y Diego, ¿qué me destacarías de qué ventajas tiene para un ciudadano de Castelldefels que acudamos a Viajes Carrefour?
1: Principalmente, si digo que te atienda yo, queda feo, ¿verdad?
0: No, para nada. Hombre, hay que ponerse en valor, ¿no?
1: Claro que sí. 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Uh-huh. 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
1: siempre.
0: Hay que ponerlo en valor.
1: Siempre cerca.
0: Y cuando una persona, Diego, cuando una persona te entra por la puerta y te entra con el mensaje así como quiero viajar, pero no sé dónde, a ver qué me recomendáis, ¿cómo enfocáis vuestro trabajo?
1: Bueno, ahí te transformas un poco y cambias un poco tu... te haces psicólogo. En vez de Viajes Carrefour pones Psicología Carrefour. Sí.
0: Y
1: te das la vuelta al mundo en 5 minutos.
0: Claro, claro. Ostras, es que es demasiado amplio, ¿eh? O sea, entrar con esa duda de a ver qué me dices. Claro, ¿qué preguntas? Dentro de ese Psicología Carrefour, ¿qué preguntas haces para dar con la tecla y decir venga, esto puede ser que sea lo que estás buscando?
1: Bueno, pues yo creo que se trata es de ir eliminando dónde has estado casi. A veces es más fácil.
0: Claro.
1: Porque si el crucero no te gusta, pues ya se eliminas el crucero. Si no te gusta el Caribe, pues ya los eliminas y va... Un poco así.
0: Uh-huh,
1: uh-huh. Sí, sí.
0: Además, claro, también hay que pensar que hay muchos tipos de viajeros, ¿no? O sea, familias, parejas, grupos de amigos.
1: Hay mucha diferencia, sí.
0: Claro, ¿cómo os adaptáis a cada una de estas tipologías?
1: Es que es lo que toca, hay que adaptarse a todo. Y uh-huh. lo hacemos. Nos adaptamos a lo que... Al bolsillo también, por supuesto. Que
0: hombre,
1: hoy en
0: claro.
1: día es muy importante.
0: Sí, sí, siempre hay que empezar por
1: al
0: ahí.
1: Al bolsillo sobre todo y a lo que le gusta a uno. O sea, el que le gusta... pues lo que decimos es más el mochileo, no me lo están organizado, simplemente quiero saber dónde voy a dormir y un transporte, o el que le gusta llevarlo todo organizado, con su uh-huh. visita, su guía y tal.
0: Uh-huh.
1: Es muy amplio esto.
0: Uh-huh. Ahora que mencionas el tema del presupuesto, que eso por supuesto siempre es lo primero que hay que tener en mente a la hora de organizarte, en cualquier ámbito, en cualquier ámbito de la vida. Pero estaba pensando que cuando he mirado vuestro Instagram me ha llamado la atención vuestro lema, viajar es invertir en felicidad.
1: Y tanto.
0: ¿Por qué elegisteis este lema?
1: Pues hace mucho tiempo, pero en verdad es que viajar te abre la mente, te cambia como persona. Uh-huh. Y te descubres cosas, no solo es ir a ver el monumento aquel, sino como persona te realizas y te abres al mundo.
0: Uh-huh. Y tú, Diego, de todos estos años, claro, empezábamos, me decías que lleváis 18 años ya con el negocio, ¿tienes algún recuerdo especial de algún viaje que hayas organizado o de los comentarios que vas recibiendo, ¿no?, de la gente de Castelldefels, gente que viene a tu negocio y que te haga especial ilusión o que te llene, no sé, en tu día a día, ¿qué es lo que más te llena?
1: Pues sobre todo cuando vienen y te dicen, me lo he pasado genial, me ha encantado, eso te llena. Te llena mucho. Evidentemente no puedes controlar todos los puntos de un viaje y puede fallar. Eso no se puede controlar. Pero cuando te lo dicen, eso no te imaginas lo que es.
0: Claro.
1: Te llena mucho. Sí, sí. Sobre todo cuando ves, incluso a gente mayor, cuando ves si vienen, vamos, que les ha encantado, que ha sido el viaje de su vida, que no sé qué tal. Genial. Disfrutas.
0: Y bueno, la pregunta práctica, porque ya hemos dicho que estáis en Pasacha Mercè Rodoreda número 11, nos faltaría conocer vuestro horario. Para estas personas que ya van un poquito tarde para las vacaciones de verano, pero que tengan esta oportunidad de contar con vuestro asesoramiento, ¿en qué horario se pueden acercar?
1: De 10 de la mañana a 13:30 y de 17 a 19:30, pero bueno, siempre nos dan las 20, para que te voy a engañar.
0: ¿Y de lunes a viernes o fines de semana también hacéis algún
1: sábado,
0: horario?
1: Sí, no, ahora en verano, el sábado por la mañana también, de 10:30 a 13.
0: Muy bien, y el resto ya a descansar, que
1: sí,
0: ya merecido.
1: Sí, hay que sobrellevar el calor.
0: Muy bien, pues Diego, ya para terminar, porque claro, pensando en esto, en que ahora mismo ya estamos en pleno verano, seguís a tope vosotros, obviamente, pero ya es como lo de última hora, ¿no?, de intentar conseguir estas ofertas, sí, que falten o estos viajes así de express para agosto, pero entiendo que ya estáis también mirando más allá del verano, ¿no? ¿Qué destinos empiezan ya a reservar los clientes? ¿Para otoño, por ejemplo, para los puentes que están por venir?
1: Hay destinos para, sobre todo para Navidades, hay Egiptos, hay Caribes que quieren hacer en fecha navideña para pillar allí o el fin de año. Los puentes sobre todo es para el tema más de ciudad europea. Son pocos días y se aprovecha más. Uh-huh. Es mucho más rápido llegar, disfruta más los días, es corto. El puente de la Inmaculada, por ejemplo.
0: Perfecto. Pues Diego, con todas estas ideas ya... Bueno, a nosotros nos has dado muchas ideas. Supongo que también la gente que nos esté escuchando, pues si tenían alguna duda de esto de viajar... ¿Viajar qué? Pues viajar es invertir en felicidad,
1: claro,
0: como decís,
1: sí,
0: vosotros.
1: En criptomonedas no, en viajes.
0: No, por supuesto, por supuesto. Pues muchísimas gracias por tu tiempo,
1: gracias,
0: Diego, y que continuéis muchos más años aquí en
1: Castelldefels,
0: dándonos felicidad.
1: Muchas gracias por todo.
0: A ti,
1: gracias.
0: Adiós.
1: Un abrazo a todos.
0: Un abrazo.

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3: 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Son las 2. 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